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1: Amigos de Exa FM 97.3, yo soy Pati y el día de hoy estamos en la cobertura exacta del Power Flag Elite, este torneo de flag que se está llevando a cabo desde el jueves, viernes, sábado y domingo. Son días de muchísima intensidad deportiva, son todos los estados, o sea, hay representantes de todos los estados de México que el día de hoy y el día de mañana, todavía en la gran final, se están dando cita justamente en este estadio para ver quién se va a llevar la copa. Hay muchísimas categorías, hay desde niños hasta personas más adultas. Híjole, estamos súper emocionados por lo que se está viviendo. Ya se están preparando, ya incluso están calentando por ahí los equipos, preparándose para que sigan todos los torneos y obviamente de la mano de Exa FM 97.3, que trae toda el área del espectáculo.
2: Efectivamente, Pati, oye, y aquí vas a encontrar de todo. Si aún no tienes plan para este fin de semana, vas a encontrar desde zona gastronómica, juegos, activaciones, espacios para convivir y muchas sorpresas más para que te lances con toda la familia. Aún tienes oportunidad de disfrutar esta competencia que es a nivel nacional, para que te lances con los chiquillos de la casa, con los amigos, porque justamente estamos a punto de vivir unos de los momentos más esperados. ¿Por qué? Porque va a estar compitiendo Aldo de Nigris contra Jetus Prime. Señoras y señores, en unos momentos lo vamos a ver competir en la cancha. ¿Quién va a ganar? No lo sabemos, pero la gente ya está más que lista, preparada en su butaca para disfrutar de esta competencia. Otra de las cosas que hacen diferente este evento es el uso de la tecnología, porque escucha esto, los asistentes y familiares podrán seguir los encuentros mediante marcadores en vivo y estadísticas en tiempo real. Así es que lánzate, aún tienes tiempo. El día de hoy todavía continúan las competencias y el día de mañana la gran final. Ya sabes, Exa 90.

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1: Continuamos con más de la cobertura exacta aquí en la Frecuencia Naranja. El día de hoy cubriendo el Power Flag Elite, este torneo nacional de flag que, híjole, ya se está prendiendo todo el ambiente. Incluso ya ahorita por ahí veíamos algunos competidores que ya estaban calentando. Son 4 días de mucha intensidad, de mucho deporte que se vive el día de hoy aquí en Tierras Regias. Vienen representantes de todos los estados y aparte hemos tenido la oportunidad de vivir justamente partidos de exhibición con representantes de talla internacional. Por ejemplo, veíamos el día de ayer, justamente estábamos entrevistando a la gente que venía a jugar representando España. Híjole, este es el nivel deportivo que el día de hoy está teniendo Power Flag Elite. Y obviamente también tenemos partidos de exhibición con algunos de los influencers más reconocidos. Tus figuras favoritas las puedes ver aquí jugando. Imagínate ver a Aldo de Nigris jugando flag. No, hombre, no te lo puedes perder. Y obviamente también está súper cubierta el área del espectáculo, de la música y muchísimas sorpresas.
2: Efectivamente, así es que si aún estás pensando qué hacer el día de hoy, sábado, esta oportunidad, lánzate, porque el Power Flag Elite no solamente reúne a los mejores equipos de flag fútbol del país, sino que también ofrece una experiencia completa para toda la familia. Lánzate, tráete a los chiquillos, tráete a toda la familia, a los amigos, porque durante estos días, o sea, todavía queda el día de hoy y el día de mañana, van a encontrar de todo. Un excelente lugar para pasar el fin de semana, van a encontrar zona gastronómica, juegos, activaciones, espacios para convivir y muchas, muchas sorpresas más para chicos y grandes. Y uno de los momentos más esperados será la participación, la competencia de Aldo de Nigris y Yetus Prime. Oye, que toda la gente ya está más que lista, tomando sus butacas, sentándose y alistando su lugar, porque mira, traen porra. ¿Quién va a ganar? No lo sabemos, pero EXA está apoyando a los dos. Ya sabes que EXA es la estación oficial del Power Flag Elite. Si aún estás pensando qué hacer el día de hoy, lánzate, aún tienes oportunidad. Estamos aquí en el Estadio Borregos, en el TEC de Monterrey, así es que lánzate, ¿qué estás esperando? Aún queda tiempo para que vengas y disfrutes de este partido que ya estamos a unos momentos de presenciarlo. Por lo pronto, volvemos más adelante. Ya sabes que tenemos la cobertura exacta en redes sociales, también nos vas a encontrar como EXA Monterrey, y para que no te pierdas todos unos de las historias que subimos, de los posts, de todos los momentos que se están llevando a cabo aquí en el Power Flag Elite. Volvemos más tarde, tú no te despegues, que estás escuchando EXA 97.3.

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1: Continuamos transmitiendo completamente en vivo desde el Power Flag Elite. Ya sabes que Exa FM trae la cobertura exacta para ti. Este torneo de 4 días que se están viviendo como no tienes una idea. Hay gente de todos los estados de la República, ahora sí que representando su tierra. Híjole, compitiendo porque quién sabe, no sabemos quién va a ser el ganador de todo este torneo. Pero lo que sí estoy segurísima es que todos están dando lo mejor y lo máximo. Es gente muy preparada, vinieron también incluso personalidades dentro del ámbito deportivo a nivel internacional. Nos regalaron unos partidos de exhibición que, no hombre, tú te ibas para atrás viendo la calidad de este evento. Híjole, hay muchísimas categorías también, muchos niños pequeños, pero también gente más grande, ya todos listos para competir. Oye, incluso se están aventando bailecito y todo, porque aparte de toda esta parte deportiva, también hay un espectáculo que no te puedes perder. De hecho, justamente ahorita ya está empezando toda la previa de los partidos, porque hoy se vive algo único, Roy.
2: Efectivamente, así es que si tienes oportunidad, lánzate, aún tienes tiempo. Y aparte que estamos a unos momentos de vivir uno de los partidos más esperados. Oye, para toda la gente seguidora de Aldo de Nigris, de Jetus Prime, que justamente, mira, no les voy a mentir, la Frecuencia Naranja anduvo regalando el meet and greet ahí a través de sus redes sociales. Y ya tenemos aquí a las ganadoras, amiga. ¿Cómo se sienten ya unos momentos de entrar con Aldo de Nigris y con Jetus?
3: Muy emocionadas, muy felices y con muchos nervios.
2: Nerviosos, no hombre, ¿fue difícil ganarse esta experiencia en la Frecuencia Naranja?
3: Ah, no, para nada.
2: Para nada, facilísimo. A este lado tengo a mis amigas emocionadas.
4: Ay, demasiado y muy nerviosa.
2: ¿Qué le van a decir a Aldo y a Jetus ahorita que los tengan enfrente?
4: Que está bien guapo y lo vamos a abrazar.
2: Oigan, así es que bien fácil y bien sencillo ganarse meet and greet con tu artista favorito. Ya sabes que la Frecuencia Naranja siempre llevándote y acercándote a los mejores artistas. Por eso te invito a que te lances. Aún tienes tiempo, ya sabes, el día de hoy. Y mañana continuamos la gran final para que si tú estás buscando un plan para traerte a toda tu familia, dices, oye, ¿qué podemos hacer este fin de semana? Esta es una excelente opción. Se está viviendo un ambiente 100% familiar. Aparte vas a encontrar aquí de todo, desde una zona gastronómica, juegos, activaciones y muchos más. Todo esto aquí en el Estadio Borregos, en el Tec de Monterrey. Te esperamos. Volvemos más adelante, Pati y Roy Vélez. Y tú no te despegues, que estás escuchando Exa 97.3.

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1: Amigos de Exa 97.3, nuevamente te está saludando Roy Vélez de la Frecuencia Naranja, transmitiendo, ya sabes, desde un punto exacto. Hoy nos encontramos desde el Estadio Borregos, acá en el TEC de Monterrey, porque ya inició, señoras y señores, desde el jueves pasado inició esta competencia que fue muy esperada por todos los regiomontanos, que es el Power Flag Elite. Efectivamente, ya está arrancando, ya inició desde el jueves. El día mañana es el día de clausura. Oye, justamente estamos viendo algunos de los partidos que se llevaron a cabo el día de hoy, y ahorita está por iniciar un partido muy esperado por todos los regiomontanos, porque se va a estar enfrentando ahora sí que cara a cara Aldo de Nigris y también Jetus Prime. Efectivamente, todos los fanáticos, todas las fans ya están más que listas, tomando su butaca, tomando asiento, porque justamente en estos días pasados se estuvieron llevando varios partidos. Oye, que esta es una competencia a nivel nacional, ¿eh? O sea, obviamente para llegar a esa competencia tuvieron que pasar por filtros y filtros de competencia aquí en el Power Flag Elite, y ya estamos casi por finalizarlo. Están jugando los mejores de los mejores, así es que si tú quieres vivir la pasión de este evento, lánzate, que aún tienes tiempo. Hoy la fiesta aún no termina acá en el Estadio Borregos, en el TEC de Monterrey. El día de mañana se vive la gran final. ¿Quién irá a ganar? No lo sabemos. Tienes tiempo para lanzarte con toda tu familia, porque aquí se está viviendo un ambiente 100% familiar. Oye, y te lo digo familiar porque andan aquí todas las familias, chicos, grandes, todos divirtiéndose, porque aquí vas a encontrar de todo, desde una zona gastronómica, juegos, activaciones, espacio para convivir y muchas, muchas sorpresas más. Justamente estamos a minutos de dar inicio con este partido de Aldo de Nigris y Jetus Prime. Si no te lo quieres perder, lánzate, que estás esperando. Ya sabes que la Frecuencia Naranja siempre acercándote a los mejores eventos, y el día de mañana, claro, también te esperamos aquí en el Estadio Borregos, acá en el TEC de Monterrey. Por lo pronto, hemos llegado al final de estas intervenciones. Si tú quieres seguir todavía enterándote de qué es lo que está sucediendo en este evento, el Power Flag Elite, lánzate a nuestras redes sociales, así como Exa Monterrey. Así nos vas a encontrar para que estés al pendiente de todo lo que está sucediendo, minuto a minuto, detalle a detalle. Nos despedimos, muchísimas gracias. Tú no te despegues, de este lado se despide Roy Vélez, acompañado también de Patty. Y sigue escuchando la Frecuencia Naranja, Exa 97.3.

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1: ¿Margarina o mantequilla? Aunque pueden parecer iguales y usarse para preparar muchos alimentos, tienen diferencias importantes.
0: Su origen, composición y características no son las mismas. Por eso, antes de elegir, infórmate con el estudio de calidad que Profeco les hizo a estos productos.
1: Y en la sección Consuminis, descubrirás una nueva forma de consumir sin tener que gastar. Intercambia, juega y comparte.
0: Una forma sencilla de aprovechar todas esas cosas que hace mucho ya no usas, que están en buen estado y que otra persona puede estrenar. Revista del Consumidor.
1: El Laboratorio Nacional de Protección al Consumidor analizó 43 productos, 28 mantequillas y 15 margarinas para conocer su calidad y verificar que cumplan con la información que ofrecen.
0: Pero antes de conocer los resultados, la química Margarita Gómez Sánchez nos explica qué diferencia una mantequilla de una margarina.
2: Hola, ¿qué tal? Soy la QFB de Guadalupe Margarita Gómez Sánchez y estamos en el Laboratorio Nacional de Protección al Consumidor. Y aquí realizamos el estudio de calidad de margarinas y mantequillas. Bueno, una de las grandes dudas que surge como consumidores es la diferencia entre mantequillas y margarinas. Fundamentalmente es el origen de sus grasas. Las mantequillas provienen de leche, básicamente de crema de leche, y en este caso pues son grasas saturadas, por lo mismo. Tienen un aproximadamente de 80% de grasa. Pero bueno, también podemos encontrar algunas vitaminas como la A, la E, la D y calcio. En cambio, por ejemplo, las margarinas, su origen es vegetal. Provienen sus grasas de aceites vegetales. Pero para que puedan tener la consistencia que conocemos, necesitan llevar un proceso. En ese proceso, algunos de nuestros productos pueden llegar a presentar grasas trans. Aunque bueno, la otra contraparte es que llegan a tener un 60% de grasa.
1: Se analizaron 28 mantequillas y 15 margarinas. La mayoría declara que no contiene sal.
0: ¿Qué pruebas se aplicaron?
2: Las pruebas que se realizaron fue información al consumidor, contenido neto, cantidad de agua, la cantidad de grasa, el tipo de grasa, la cantidad de sal presente y en este caso también el contenido energético que proporciona.
1: Se revisó que cumplan con los requisitos de información comercial y que ésta sea verdadera. Deben indicar, entre otros,
0: marca, denominación, contenido neto, lista de ingredientes, fecha de caducidad, alérgenos y leyenda de conservación.
1: Pasaron por la báscula, pero ¿para qué se realiza esta prueba?
0: Para comprobar que el producto contenga la cantidad indicada en su etiqueta. Las personas consumidoras tienen derecho a recibir información clara, veraz y comprobable.
1: Otro punto importante fue conocer qué tipo de grasa contienen.
0: Al ser la grasa el ingrediente principal y el elemento que determina si un producto puede llamarse mantequilla o margarina, se verificó que correspondiera con su denominación, grasa de leche en las mantequillas y aceites vegetales en las margarinas.
1: También se revisó el contenido de sodio. Aunque es un mineral necesario para el organismo, consumirlo en exceso puede relacionarse con problemas de salud.
0: ¿Y qué hay del aporte calórico?
1: De manera informativa, se calculó su contenido energético tomando como referencia que cada gramo de grasa aporta 9 kilocalorías.
0: Estos fueron los resultados.
2: Los resultados obtenidos en general fueron buenos, en este caso cumplieron con el contenido neto, el tipo de grasa, la cantidad de sal, salvo un producto que a lo mejor no cumplió con la cantidad necesaria para poderse denominar como margarina. Pero bueno, vamos a ver los resultados para que ustedes tomen sus propias decisiones.
1: Dos productos de la marca Lurpak se denominan mezcla de mantequilla con aceite de canola. Al no corresponder a una mantequilla o margarina, no cuentan con un estándar de calidad específico que los regule.
0: un producto de la marca Gloria. No debería llamarse mantequilla porque no cumple con el mínimo de grasa requerido por el estándar de calidad.
1: Y un producto de la marca Table Made no tiene la grasa suficiente para denominarse margarina.
0: Haz un consumo informado.
2: Algunas de las recomendaciones que podemos darles al momento de que ustedes van a hacer sus compras es que chequen que realmente su producto esté en refrigeración, que esté el envase en condiciones óptimas, que la fecha de caducidad está en tiempo y al tiempo de uso que le vayan a dar. También decidir si su producto que van a consumir lo necesitan con sal o sin sal, de acuerdo a lo que van a preparar. En este caso también es importante que cuando ustedes pongan su producto en su recipiente sartén, tenga una temperatura baja, puesto que si es muy alta puede llegar a quemarse o tomar coloración o sabor desagradables.
1: Recuerda que tanto la mantequilla como la margarina son productos con alto contenido de grasa. Las mantequillas contienen principalmente grasas saturadas y las margarinas suelen contener grasas trans, por lo que se recomienda moderar su consumo.
0: Consulta el estudio de calidad de mantequillas y margarinas en la Revista del Consumidor en su edición impresa o digital.
1: Porque un consumo saludable empieza con decisiones basadas en información veraz.
0: Ahora te daremos unas ideas para que las niñas y los niños se diviertan y puedan tener las cosas y juguetes que desean sin necesidad de gastar.
3: Revista del Consumidor.
1: ¿Te imaginas regresar a casa con un libro nuevo, un rompecabezas o ese juguete que llevabas meses buscando sin gastar un solo peso?
0: Sí se puede. Solo necesitas algo que ya no uses y muchas ganas de intercambiar.
1: Es una gran forma de conseguir cosas que te gusten. Además de ser divertida, ayuda a cuidar tu bolsillo y también al planeta.
0: ¿Has escuchado hablar del trueque?
1: Es una opción para el consumo cotidiano, sustentable y comunitario.
0: Es un intercambio. Tú das algo que ya no usas, pero que está en buen estado, y recibes otra cosa que alguien más ya no necesita.
1: Puede ser un juguete, un libro, una historieta, una mochila, ropa que ya no te quede, o hasta un juego de mesa.
0: Por ejemplo, imagina que tus patines ya no te quedan, pero una amiga tiene el libro que tanto querías leer. ¡Los dos ganan!
1: Lo mejor es que no necesitas gastar dinero para llevarte algo nuevo a casa.
0: Organizar un trueque o intercambio es muy fácil. Invita a tus amigas y amigos y pídeles que busquen objetos que ya no utilicen, pero que todavía estén completos y en buen estado. Eso sí, hay que limpiarlos hasta que luzcan bonitos.
1: Recuerda que un buen intercambio debe ser justo. Entrega únicamente cosas que tú también aceptarías recibir.
0: Además de divertirse, estarán dando una segunda vida a muchos objetos que, de otra forma, podrían quedarse olvidados en un cajón.
1: Eso ayuda a generar menos basura, aprovechar mejor los recursos y consumir de manera más responsable.
0: Y quién sabe, quizá descubras un libro que se convierta en tu favorito. Un rompecabezas que nunca habías armado o ese juguete que llevabas tiempo buscando.
1: Porque no siempre lo mejor es comprar algo nuevo. Muchas veces, compartir e intercambiar también es una gran opción.
0: Eso sí, para organizar el trueque, pide el apoyo de una persona adulta de confianza.
1: Reunirse, jugar, compartir y cuidar el planeta.
0: Todo al mismo tiempo.
1: Revista del Consumidor. Información útil para consumir mejor.
3: Revista del Consumidor.
1: En la edición 593 de la Revista del Consumidor, tenemos contenidos para todos los gustos. Y si quieres darte un chapuzón, consulta nuestra sección de Brújula de Compra.
0: Recabamos los precios de acceso a parques acuáticos o balnearios ubicados en 9 entidades del país para conocer los costos y características de los servicios incluidos en pases de un día sin hospedaje.
1: Si tienes una queja de algún proveedor de bienes o servicios, recuerda que en el teléfono del consumidor atendemos tu queja o denuncia.
0: Llámanos al 55 55 68 8722. Procuraduría Federal del Consumidor. Medio siglo cuidando a las personas consumidoras. Hoy, Revista del Consumidor. 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
1: Gobierno de México.

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1: Hubo lágrimas, hubo héroes, hubo gigantes que cayeron y leyendas que nos regalaron su último baile. 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
3: ¡Vámonos! Bienvenidos todos a Resurrección Radio, el programa oficial de la lucha libre, sábados y domingos en punto del mediodía. Aquí estamos, muchachos, para darle con todo a la lucha libre. La verdad es que siempre salen datos muy buenos, ya saben, son tres caídas, dos bandos y un referee, ¿no? Y pues bueno, vamos a presentar al que está sentado a la derecha, el rudazo, el de las espinas, mi gran Cristos. ¿Cómo estamos, amigo?
2: Muy bien, amigo, listo, emocionado por el programa del día de hoy. Se vienen grandes cosas para la lucha libre. Ya se fue por fin el fútbol y la lucha libre ocupa el trono otra vez.
3: Oye, sí, ¿verdad? Pero en automático, 3, 2, 1, sale con el número 9 el fútbol, entra con el número 10, la lucha libre, ¿no?
2: Se vuelve a activar, digo, muy felices por lo que pasó esto a nivel mundial, pero aquí manda la lucha libre.
3: Oye, y de entrada saludar también al bando técnico que está representado por el querido Redimido, que obvio, ya sabrán, que está de manteles largos.
2: Anda y de World Tour.
3: No, uno muy orondo y contento, la verdad, por todo lo que está pasando con el muchachazo de Redimido, que hay muchas sorpresas que platicarles, pero creo que la de agosto es la más puntual, que es esta lucha allá en Estados Unidos por primera vez, y creo que lo reciben de una manera espectacular. Pero bueno, ya platicaremos más adelante de eso. Mientras tanto, estamos listos, pues arrancamos.
2: Listísimo,
3: ¿no?
2: Vivo.
3: Síganos en @resurreccionlucha ahí en Instagram. Se van a enterar de todo lo que pasa y más adelante las noticias, la información y todo lo que debes saber de la lucha libre.
2: ¡Bum!
3: Aquí arrancamos. Esto es Resurrección Radio, el programa oficial de la lucha libre.
2: ¡Yeah!

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1: Estamos de vuelta a través de XFM 97.3. Esto es Resurrección Radio, sábados y domingos en punto del mediodía. Y ahora sí, mi Cristos, vámonos a la primera caída. Primera caída,
2: señores. Tenemos a quien llamada a un consentido de la casa. A mi compadre Richo, el especialista en figuras de acción de lucha libre en general. Y está este tema, compadre. Esta semana se presentaron figuras, las nuevas figuras de AAA, pero con una calidad, pues, de WWE. ¿Cómo está, mi Richo?
3: David, ¿cómo andamos? Primero que nada, muy agradecido con ustedes nuevamente por aquí, por la invitación, por la llamada, y pues listos para platicar el tema.
1: Oye, parece como el precio de la historia, ¿no? Deja, voy a llamar a un especialista para que nos hable acerca de esto. Entonces le marcamos a mi querido Rishop. ¿Por qué? Porque la situación es la siguiente. Una de las marcas más importantes a nivel internacional, ¿sí? A nivel global en juguetes, como puede ser Mattel, ahora saca una línea de luchadores. Entonces, un poco para platicarle de manera más, pues, más jugosa, mi querido Rishop, a la gente. ¿Qué rollo con esta sinergia? ¿Qué pasa? ¿Qué va a pasar? ¿Va a ser una locura? Porque los muñecos son de buena calidad. ¿Vale la pena esta alianza? Tú platícanos un poquito desde tu expertise. ¿Cómo ves este junte entre, pues, la gente de Mattel, la gente de la WWE y la AAA?
3: Claro que sí. Pues ahora sí que bastante contentos que a todos los fanáticos se nos va a hacer tener nuestras figuras de acción de nuestros luchadores favoritos. Vaya, las figuras de acción de lucha libre existen desde hace muchos años, pero aquí en México de esa calidad la verdad es que no habían existido prácticamente. Y qué mejor que aliados con WWE, con AAA. Los anuncios que dieron en la San Diego Comic Con nos llamaron bastante la atención. De hecho, ya empezamos con primeras preventas. Ya salió la primera preventa de Mister Iguana, que la tenemos disponible. Hay varios niveles de figuras de esta marca, entre ellas son las Elite y las Ultimate. Las últimas son más articuladas y de esta línea anunciaron a Mister Iguana, anunciaron a La Parca, anunciaron a Psycho Clown. Esta Parca está llamando bastante la atención incluso en Estados Unidos porque trae cambio de cabezas tanto de La Parca de AAA que tanto nos enamoró, como él era Chuy, como La Parca de WCW que en los 90s era Elia Park, Don Adolfo, así que prácticamente son dos figuras en una. Y esas son las figuras Ultimate. Las Elite que anunciaron, ahora sí que hay mucha variedad, como es el hijo del vikingo, Dr. Wagner, otra vez Mister Iguana, incluso Rey Misterio, Dominic, y se ve que van a anunciar futuras ediciones que no salieron todavía, como Pagano, como Flamer, como Conan. Así que la verdad, la variedad que se viene es increíble. Eso es lo bueno. La mala noticia es que tenemos que ser pacientes, porque se supone que esas figuras se lanzan hasta otoño de 2027, así que vamos a tener que esperar bastantito para tenerlas, pero ahora sí que bastante feliz. Estos anuncios no nos lo esperábamos y van a revolucionar el mundo de las figuras de acción aquí en México.
1: Oye, Richo, obviamente tú ya estás en esa lista de espera, ¿no?
3: Claro, claro que sí. De momento la única figura que está ahora sí que lista para ordenar es Mister Iguana. Esta figura va a ser muy especial porque la tienes que pagar antes del 13 de agosto y te la envían en septiembre de 2027. Es una figura made to order, la tienes que ordenar ya pagada y solamente van a producir las figuras que se paguen.
1: Que se pague.
3: Así que pues es ahora o nunca, porque si no se paga antes de la fecha, ya prácticamente va a ser muy difícil de conseguir la tuya. Y ya que salga en septiembre del próximo año, el valor va a aumentar bastante.
2: Oye, Richo, una pregunta, amigo. Pues tú eres el especialista en todo este tema. ¿Ya ha pasado esto que se tarden tanto en llegar las figuras? ¿O qué será? ¿Que los gringos tienen alguna duda, algún temor de que no se vaya a vender? ¿Por eso están haciendo una preventa? O sea, esto que dices tú, que si la pagas, se va a producir, ¿no? A la fábrica, supongo. ¿O siempre es igual? ¿O será un, como te digo, un miedo de los gringos de a ver si es cierto que funcionan estos luchadores en el mercado?
3: La marca lo hace para sus figuras premium, vamos a decirlo. La primera figura que salió de Cody Rhodes, ya que volvió a WWE, fue igual. La primera figura que salió de Logan Paul fue igual.
2: Okay.
3: Así que yo creería que ellos tienen la seguridad de que va a ser tan buena venta que quieren tener el dinero ya en la bolsa para después producirlo y que sea una figura exclusiva que pues será de las pocas que veremos a este nivel de detalle, porque hasta la caja es una obra de arte. La caja que con las que vienen estas figuras que son made to order, la verdad es que están increíbles. Y yo creo que WWE confía bastante en Mr. Iguana para que le dé este tipo de exclusivas. Ahora, el resto de figuras sí saldrían hasta el próximo año, pero ya de una manera normal, como pues ahora sí que como cualquier figura que tiene una preventa de 2-3 meses.
1: No, hombre, increíble mi Reshop, ¿eh? Especialista. No hay nadie como mi Reshop, así que aguántenme tantito porque la plática se va a poner bien sabrosa. 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
21: Estamos de regreso y vamos a darle continuidad a esta plática que teníamos. Estamos hablando acerca de las figuras de acción que están por salir en el 2027, pero urge que hagas tu pedido este año. Así que, pues bueno, vamos a seguir, mi querido Rishop. Venga, mi Cristos.
22: Compadre, yo tengo una queja. Tengo un pero. ¿Dónde está la figura de Pimpinela Escarlata? No la vi. No la vi. No la vi anunciada. Esperaba más de ti, Triple A. Esperaba más de ti, WWE. ¿Dónde? Aquí lo digo. Aquí se le da la voz a los que no la tienen. Y muchos de los fans estamos preguntando: ¿dónde está la figura de Pimpinela Escarlata?
23: Es correcto. Compartimos esa misma queja. La verdad es que hemos visto que muchos fanáticos también la tienen. Y ojalá vean el mercado y la fama que pueda tener. De hecho, existen otras figuras que salen dando besos. Así tenemos un Cody Rhodes que sale con esa cara. Así que ojalá hagan el día de mañana una figura de la Pimpi con cambio de cabeza y en una salga dando un beso.
21: ¿Alguien más faltó además de Pimpi? ¿Alguien más que creas, mi Rishop, que merece estar ahí?
23: Sí, la verdad es que creo que viene, si la respuesta positiva, viene un mercado increíble. Al final Triple A tiene una galería de muchas leyendas que pudieran ser figuras. La empresa al final tiene 34 años y pudieran salir incluso luchadores leyendas, Blue Panther, Conan, que ya anunciaron, Psicosis, que ya anunciaron, Cibernéticos, Mesías. O sea, creo que sí hay un mercado bastante importante de explotar, que si les va bien en estas primeras ediciones, va a seguir saliendo y se va a venir un mundo así como el que existe en WWE, que también existe un mundo similar acá en México.
22: Ahorita, sí, digamos que se fueron a la segura, ¿no?
23: Correcto, sí, solamente digamos que los estelares, pero ojalá que sí haya más mercado y también a los gringos les llame mucho la atención.
21: Oye, y es que aparte de que las figuras de acción están muy bien hechas, porque, ok, las máscaras está padre, pero ya los que no tienen máscara y se ven...
22: Sí, hacer la escultura de la cara y todo esto sí tiene su tema.
21: Pero va a servir de alguna manera, aunque no sé, tal vez ya lo tienen ellos, claro que lo tienen mapeado, pero va a servir para medir también la fuerza que tiene cada luchador, ¿no? Y en una de estas también, esta fuerza, traducirla a la lucha libre, al ring, pues, ¿no?
23: Sí, es correcto. Sí, es una vara de medir bastante grande qué tanto se mueven las figuras para ver la popularidad del luchador. Al final, WWE tiene muy claro que un luchador que está en ascenso, que está estrella, tiene que explotarlo al máximo. Vemos actualmente muchísimas figuras de John Cena, de Cody Rhodes, de Roman Reigns, pues por qué no que la Super 3 de AAA también tengan esa variedad, y más aprovechando pues ahora sí que nuestras máscaras, que tantos colores tienen, tanta variedad pudieran hacer. Muchos luchadores ahora sí que americanos salen con la misma vestimenta todos los días. Acá prácticamente cada función salen con una máscara diferente, así que se viene bastante variedad.
21: Pues de entrada, mi querido Richo, estarás de acuerdo, y también Cristos, que gran acierto de la gente de la WWE, de la gente Mattel, la gente de la AAA, en hacer este junte, porque lo pudimos haber hecho aquí en México años atrás, ¿no? Y no lo vimos, o no hubo esta iniciativa, o tal vez hubo y se quedó a medias. Y que ahora esté pasando y esté sucediendo, pues los fanáticos van a ser los mejores, ¿no? Los más beneficiados de todo esto.
22: Va a tener fila mi compadre fuera de su tienda, vas a ver.
23: Esperemos que sí. La verdad es que a lo que hemos visto, es una inversión bastante grande producir este tipo de figuras. Así que la venta tiene que ser pues bastante buena. Sí ha habido a lo largo de la historia figuras de luchadores mexicanos, pero se han quedado cortos, calidad baja, no hay buenas ventas, etcétera. Esperemos que ahorita tanto el mercado nuestro como el mercado americano puedan consumir estos productos y sea una muy buena venta para que la variedad siga y no quede solamente en un one shot.
21: No, hombre, mi querido Richop, te mandamos un saludo, amigo, gracias. En verdad, el especialista de figuras de acción de lucha libre, no hay nadie como él. Me atrevo a decir, tal vez en México puede haber uno que otro, pero mi Richop domina, y es más, felicidades, amigo, por este gran año, ya un año de Richop haciendo pues meet and greet, firmas, convivencias y trayéndole la lucha libre, acercándosela más a los fans. Así que, amigo, de verdad, muchas felicidades, porque pues no es fácil, y este año ha sido increíble para Richop.
23: Es correcto, ya nuestro primer año, bastante felices, y esperamos poder seguir creciendo y que sean muchos años más.
22: Así será, amigo, te mandamos un abrazo, señores, aquí el especialista Richop, me compare.
21: Vámonos a un corte y regresamos. 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
22: ¡Yeah!

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5: Estamos de vuelta a través de Exa FM 97.3. Esto es Resurrección Radio, el programa oficial de la lucha libre, sábados y domingos en punto del mediodía. Y vámonos, mi Cristos, a la segunda caída. Segunda caída.
6: Segunda caída.
7: Segunda caída, amigo. Híjole, pues en la lucha libre no todos son buenas noticias. Hay temas complicados, amigo. Podemos bajarnos un momento del ring y ver lo que está pasando acá abajo. La gran leyenda viviente que justo se acaba de retirar el Mosco de la Merced, Don Fuerza Guerrera, una leyenda en todo el sentido de la palabra, pues tiene su opinión acerca de lo que está pasando con Conan. Recordemos que Conan pues sufre enfermedades y consecuencias, amigo, de vivir una vida llena de lesiones y tal vez por ahí de excesos. Y pues esto ha derivado en que él pierda sus dos piernas. Ha sido seguramente dificilísimo, un tema que no se le desea a nadie, como haya sido su vida. Pero pues se ha visto por ahí en redes sociales que se está organizando luchas a beneficio. Y uno de estos promotores en sus redes y pues en su plataforma es Latin Lover, quien está constantemente haciendo llamados a que la gente asista a esta lucha beneficio que se está planeando. Pero el señor Fuerza Guerrera declaró que pues que Conan básicamente estaba sufriendo, amigo, las consecuencias de no haber sido tan buena persona.
5: Ok, entonces me imagino que en algún punto Fuerza Guerrera tiene una historia muy marcada con Conan, ¿no?
7: Sí.
5: ¿De dónde va? ¿De dónde nace?
7: Esto se diría un poquito, recordemos que Conan es llamado por lo que, como se llamaba antes la WWE, antes se llamaba la WCW, se llevan a Conan a trabajar para allá y Conan se trae talento mexicano a Estados Unidos, entre ellos Elia Park, entre ellos Rey Misterio, Psicosis y Juventud Guerrera, hijo de Don Fuerza Guerrera. Y dice que, pues, a su hijo lo trataba muy mal, dice que una vez lo golpeó, que le rompió la nariz, dice también que Conan, pues los muchachos que él traía, los luchadores que él traía, les cobraba una comisión, es decir, no recibían su pago por completo porque él, digamos, le sacaba ahí del sobrecito algo. Entonces, pues él dice que, y no nada más, fíjate que Don Fuerza Guerrero lo dice, muchos luchadores se han expresado muy mal de Conan. Hay otros que están muy agradecidos porque seguramente pues él los ayudó, pero hay otros que hablan muy mal, ¿verdad? Obviamente raro, complicado ponerse de un lado de la historia. Tampoco es como que vamos a ni a defender ni a hablar mal, ¿no? Simplemente pues esta persona está pasando por esta situación. Y Don Fuerza Guerrera sí le dice a Latin Lover: oye, que no se te olvide todas las que te hizo.
5: Wow.
7: Porque está ahí en redes todo lo que Latin Lover platica que le hizo Conan. O sea, de echarle esas fecales en sus botas, de esconderle cosas, de romperle mochilas, etcétera. O sea, ahí está en redes y, a ver, Latin Lover ya encontró el perdón en su corazón y se está, bueno, pues, de alguna manera, pues, compadeciéndose, o no sé cómo se pueda decir, de esta situación. Se está tonteando el corazón, obviamente no se le desea esto a nadie, pero pues que venga una leyenda del tamaño de Don Fuerza Guerrera a decir que no se le apoye porque la vida le está cobrando, híjole, sí está como, ay, complicado.
5: Ok, si vemos nada más a la Caperucita, pues seguramente el lobo es el malo, ¿no? Ahí tendríamos que escuchar al lobo para ver qué rollo. Mi pregunta sería, ¿Conan, en algún punto, él ha externado esto como algún un tipo de arrepentimiento? ¿O es más, ha validado estas historias de Don Fuerza Guerrera? ¿O dice, no, saben que está chiflado, yo no era así?
7: Mira, si la gente espera que él pida perdón, pues no va a suceder, no está sucediendo.
5: No va a llegar a la lucha,
7: esto,
5: muchacho,
7: ¿verdad? No, pero él sí ha hablado de que, bueno, eran otros tiempos, que era más joven, que pues de pronto en los vestidores sí usaban a lo mejor ciertas sustancias que ayudaban y de repente pues los llevaban a otro estado mental. Pero, híjole, también pensar que es un negocio fácil, que no se va a sufrir, que pues cualquiera estuviera ahí, ¿no? O sea,
5: sí,
7: creo que como haya sido, pues estas estrellas llegaron a un lugar importante con el trato bueno o malo de Conan. Es decir, creo que merece un lugar, digamos, en este salón de la fama de la lucha libre, totalmente. Perfecto no fue, para nada, pero de eso, allá desearle o aplaudir, sí, la desgracia, creo que ya eso no, sí, debe ir por ahí.
5: Sí, verdad. Yo creo que, sí, también creo lo mismo, ¿sabes? Que al final del día es una persona, ya la profesión, lo que pasó en su profesión, él también lo está pues externando, de que eran otros tiempos y de cierta manera un arrepentimiento, pero el tema del día de hoy es que la persona pues sí necesita este tipo de acciones como
7: totalmente
5: esta lucha libre a beneficio, ¿no?
7: Totalmente, amigo, y bueno, saber que es una persona que, digo, al César lo que es del César, él realmente que fue un innovador para AAA, fue alguien que, por él lo puedo decir así, gracias a Conan, Rey Misterio es Rey Misterio.
5: Sí, es mucho el estilo, ¿sabes? Y luego canciones, sí, revistas, novelas, o sea,
7: todo,
5: también.
7: Sí. Fue un fenómeno en su momento de cultura popular, sí, no solamente como luchador.
5: Y seguramente también se subió a todos los juegos, ¿verdad?
7: Pero brother.
5: Bueno, a eso ya lo platicaremos después. Vámonos a un pequeño corte y regresamos. 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Este es el programa oficial de la lucha libre.
7: Y las morras que tú.
5: ¡Oh!

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12: Estamos de vuelta, esto es Resurrección Radio, el programa oficial de la lucha libre. Ya pasó la primera, la segunda y esta es la tercera caída. Así que vamos a ganarle tiempo al tiempo, mi querido Cristos. Vámonos a la tercera caída.
13: Tercera caída. Tercera caída, amigo. Las redes explotaron, señores, esta semana. Como saben, estamos en una temporada que es de convenciones, de cómics, de fanáticos, de... Acabamos de pasar acá al Monterrey Animex, que estuvo increíble. Ahorita está la San Diego Comic Con. Y hubo una expo, amigo, que se llama Fanatics, donde la lucha libre tiene bastante protagonismo.
12: Estados Unidos.
13: En Estados Unidos. Donde la WWE tiene su espacio importante, donde asisten los luchadores, obviamente. Y como toda expo y todo evento, pues tiene su área de descanso y su backstage, ¿verdad?, para los luchadores. Pues tú sabes que va todo mundo, hasta Justin Bieber y que el cantante y que el otro y que el influencer. Bueno, la noticia se hizo súper viral porque este influencer... A ver, ¿a qué se dedican los influencers? A andarse grabando qué comía, dónde fui, con quién estoy.
12: Gran pregunta, ¿a qué se dedican los influencers?
13: Eso es lo que quisiéramos saber en realidad.
12: No.
13: Primera pregunta.
12: Perdón.
13: Oye, este influencer... A ver, ojo, que WWE acreditó... Entra al backstage donde están descansando los luchadores. Estaba nuestro idolazo, nuestro compatriota Penta, que para los que me dejó una piedra, Penta usa una máscara y usa maquillaje debajo de la máscara. Bueno, este influencer estaba transmitiendo en vivo, ni siquiera grabando, era una transmisión en vivo.
12: Wow.
13: En la que va él transmitiendo en vivo en el backstage y se topa Penta sin máscara, donde lo graba y lo saluda. Hazme el favor. Sale de la toma Penta y se escucha que le dice de que, brother, por favor, borra el video, ¿verdad? Pero ¿cuál borrar video? Si era una transmisión en vivo.
12: A ver, espérame. Pero, o sea, sí sé para dónde va, pero ojo, si tú vienes, si tú fueras un influencer y yo fuera la WWE, sí, pues, yo te tendría que decir, a ver, ¿cuál es tu nombre? Y tú me dices, no, pues fulanito y tal. Ok, bien. ¿Qué haces? No, pues yo voy a grabar. ¿Dónde vas a grabar? No, pues en el ring. No, pues acá. No, pues en backstage. O sea, sí sabe la WWE lo que vas a hacer tú, ¿sabes? Sí. Entonces, creo que la responsabilidad, uno, es de la WWE. Totalmente. Porque él lo acreditó y él le dio permiso y él le dio acceso.
13: Tú le abriste la puerta. También no te puedes quejar.
12: Y por el otro lado, pues creo que el chico también se perdió el sentido común.
13: Tiene
12: pues,
13: que
12: ¿sabes?
13: Caber, o sea, la prudencia del otro lado.
12: Exacto. Eso,
13: o sea, también sabes a dónde estás yendo, no es como que caíste de sorpresa.
12: O sea, quiero pensar que él sabía a dónde está yendo y quiero pensar que él es fanático de la lucha libre, porque si eres fanático de la lucha libre no se lo harías a tu luchador.
13: Haces. Exactamente. Pero tú lo dejaste entrar. Yo pienso igual que tú, en la persona debe de caber la prudencia. Digo, tú, Nájera, tú has estado para el norte, si evento, esto y lo otro. A ver, tú sabes a quién dejas entrar y a quién no.
12: Sí,
13: es
12: claro.
13: Es la privacidad y más penta, que es un luchador enmascarado, que es una marca que a la W le está dando muchísimo dinero y que tienes que cuidar.
12: A ver, espérate. Mira, nosotros aquí, como bien dices, ¿no? En temporada luego de convenciones, aquí en Monterrey, pues la más fuerte que no solo está en Monterrey, sino todo en el norte, y creo que una de las más importantes en todo el país, la Combe. ¿Te acuerdas? Trajimos a Qué Monito, ¿no? Y Qué Monito está, bueno, Don Changuito hoy en día, y en ese momento Don Changuito pues le dio ganas de hacer pis.
13: ¿Quieres que cuente la historia? ¿No?
12: ¿La quieres contar?
13: ¿La cuento?
12: Sí, por favor.
13: Ahí les va, raza. Nosotros trajimos a la Combe al señor Qué Monito, al original, el de verdad, no el que andan ahorita por ahí, bueno, que mide casi lo que mido yo, pero bueno. A Don Qué Monito, el original.
12: El que hace chilaquiles.
13: El que hace chilaquiles, el que salió, anda por ahí en Netflix, que él hace sus propios trajes, sus propios muñequitos, y ahí va el comercial de una vez, compren al señor, escríbanle,
12: sí,
13: porque hay que apoyar a la raza. Entonces, a mí me dice, oye, necesito ir al baño, échame la mano. Claro que sí, voy por sus sillas de ruedas, lo llevo al señor para transportarlo más rápido, y voy a la zona donde están los baños de los influencers o los
12: actores.
13: O la gente, los actores, los de doblaje.
12: Que es un área como de descanso.
13: Un área de descanso para los talentos que lleva la Combe.
12: Que sería lo similar con Penta, ¿no?
13: Exactamente. Okay. Yo llevo al señor, ¿verdad? Entro yo al camerino este y estaba Drake Bell. Drake de Drake,
12: Drake
13: y Josh.
12: Drake.
13: Ok. En un sillón dormido. A ver, yo pude haber, compadre, como uno es de chismoso. Sacó el celular y le tomó 20 fotos y video. No,
12: hombre,
13: y tal.
12: Yo le doy un beso ahí, yo, dormido, o sea, y me grabo.
13: Y me traigo la cartera y el celular. Pero a ver, también uno cabe la prudencia y decir, a ver, se me está entregando esta confianza,

0: los dejo a su imaginación.
1: Lo volvería a hacer 20 veces. Pero, pues obviamente uno tiene que, cabe la prudencia, el decir, oye, no por querer yo hacerme el popular, por hacerme el influencer, por hacerme el viral, sí, voy a traicionar la confianza de alguien que me está abriendo las puertas de su intimidad, en este caso, Qué Bonito, o Drake, o quien sea, ¿verdad? O sea,
0: wow.
1: Le, oye, quito la magia.
0: Y ahora, con el chico que lo hace, el influencer, ¿qué procede? ¿Hay una demanda
1: ¿qué procede? Dicen por ahí que el equipo de Penta lo va a demandar, o que CW lo va a demandar, pero digo yo, pues compadre, tú le abriste la puerta, o sea...
0: Sí, también sí, como que demanda si está acreditado, ¿sabes?
1: Exactamente, o sea, de los lados. Y yo insisto en eso, o sea, ay, el influencer se dedica a grabar absolutamente todo. Te vas a arriesgar, te estás arriesgando.
0: Y ojo, para hacer Estados Unidos, si no lo tienes bien claro...
1: Totalmente.
0: No llevas las de ganar.
1: Y compadre, me extraña por parte de esta empresa de WWE... que ellos tienen monopolizado toda su comunicación. O sea, ellos tienen sus propios podcasts, sus propios noticieros, o sea, todo. No sale nada si no es a través de ellos. Y que se como dicen, al mejor cazador se le va la liebre. O sea,
0: no era así, pero multimedios, con lo que veo a veces en los programas de televisión, me han hecho pensar, ¿y no será una broma? ¿O no será algo ya planeado?
1: ¿Crees?
0: No creo que lo necesite no Penta lo necesita, en este momento.
1: No, al contrario, lo estás exhibiendo. Sí. O sea, es tu gallina de huevos de oro, lo supercuidas.
0: Bueno, sí, retiro. Borremos esta parte, por favor.
1: Sí. No,
0: ya vamos a ir un corte y la pregunta es clara y abierta. ¿Tú le hubieras tomado una foto o no?
1: Es que ya estaba ahí. ¿Qué iba a hacer? Pues ya estás ahí, bro. Pues sí. Ya, o sea, pues...
0: Es que yo también me lo hubiera pensado de... ¡Chin!
1: Es que
0: no quiero estar del lado del influencer. No quiero estar del lado del influencer, pero chin, si yo hubiera tenido la oportunidad.
1: Oye, por eso lo conocimos nosotros, ¿eh? Porque lo va a pentar. O sea, la neta, pues fue la oportunidad, se le presentó.
0: Bueno, oiga, vamos un pequeño corte y regresamos. Este es Resurrección Radio, el programa oficial de la lucha libre.
1: Feo no es.

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1: 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Resurrección.
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1: Oye, hemos traído puras notas buenas hoy.

0: Oye, no, es que, señores, la lucha libre da muchísimo. Da, muchísimo. Da. Nos quedamos con temas en el tintero, ¿eh?
1: Oye, se quedan ustedes en el ring, pero créanme que atrás, en los vestidores, con el público, siempre hay lucha libre. No hablamos, ¿sabes qué? De el debut del Tucán.
0: Oye, qué mal le fue al pobre Tucán. Un saludote, compadre. Próximamente estará de este lado de los micrófonos. ¿Qué friega le metieron?
1: Oye, yo no sé. Sí le metieron una friega, pero si se hace Nacho Libre 2, ya tiene papel asegurado, ahí, ¿eh?
0: Sí, hasta el mismo...
1: Ya tiene papel asegurado.
0: Hay que echarle, compadre, más taquitos. Hay que meternos al gimnasio. Hay que prepararnos mejor. Porque sí, le dieron hasta por debajo de la lengua.
1: No, oh, si Pierrot le puso unos cariñitos a mi Reddy. Imagínate. Oye, no.
0: Mira, se le aplaude siempre el atreverse a subir al ring, el brindarse para arrancar un aplauso a la gente. Pero ¿a costa de qué, compadre?
1: Ah, es un tipazo el Tucán, ¿no? Cuando habla como argentino es una chulada. No. Oigan, ya saludazo. Nos vamos, mi Cristo, nos vamos. ¿Con qué te quedas, amigo?
0: Amigos, un saludo a mi compadre Rimido. Síganlo en sus redes. Si tienen oportunidad, vayan a verlo. Ahorita que está barato. Ah, no, ni tan barato aquel. Pero es muy padre, compadre, ver cuando alguien empieza a volar.
1: Sí.
0: A extender las alas. Y pues parte fundamental de Resurrección. Un saludo a mi compadre, anda para aquí, para allá. Pronto estará de este lado.
1: Sí, la verdad es que lo dijiste perfectamente, ¿sabes? O sea, nos da mucho gusto porque también nosotros hemos sido testigos, hemos estado ahí en pláticas, hemos escuchado todos sus sueños y ver que se le están cumpliendo los sueños a los amigos, la verdad es que es una delicia. Y pues nada, también felicitar a Julissa, que también ella ya debutó allá en Estados Unidos, y creo que ellos dos lo vienen haciendo muy bien, y pues nada, aquí los vamos a tener pronto, así que hay mucha Resurrección todavía por platicar. Nos vamos, mi querido Cristos, muchas gracias, soy Juan Carlos Nájera, nos escuchamos el próximo sábado y domingo en punto del mediodía. Esto es Resurrección Radio, el programa oficial de la lucha libre.
0: ¡Yeah!

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2: Esta es la edición número 30 del Exámetro.
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2: Bienvenidos a la edición número 30 del Exámetro, el conteo oficial de la cadena más importante de habla hispana. Yo soy Juan Carlos Nájera y a lo largo de esta hora te presentaré las 10 canciones más pedidas en XFM. ¡Comenzamos!
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2: Xavi y La Adictiva colaboran en Déjese Querer. Tras el estreno de la canción, el cantante méxico-estadounidense compartió en redes sociales un adelanto del video oficial, aumentando la expectativa por el nuevo lanzamiento. Es momento de escuchar a Xavi en el lugar número 10 del Exámetro.

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1: The Cure de Olivia Rodrigo es el tema que la cantante ha descrito como el clímax de su tercer álbum, You Seem Pretty Sad for a Girl So In Love, asegurando que se ha convertido en una de las canciones favoritas de toda su carrera. Es momento de escuchar a Olivia Rodrigo en el lugar número 9 del Exámetro.
0: Lugar número 9.

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1: ¿Fuiste tú? El más reciente sencillo de Mar Solís marca el inicio de una nueva etapa musical. La cantante ya prepara su EP del que formará parte este tema, además de alistar distintas presentaciones donde compartirá su nuevo proyecto. Es momento de escuchar a Mar Solís en el lugar número 8 del Exámetro.
0: Lugar número 8.

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4: Ponte cómodo que estamos de regreso en El Exámetro. Recuerda hacer tus peticiones a través de las redes sociales de Exa FM.
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4: David Bisbal lanza Te Quiero, Te Quiero. El cantante reinterpreta el clásico de Nino Bravo como parte de su álbum Eternos, material con que él rinde homenaje a los artistas que marcaron su trayectoria musical. Es momento de escuchar a David Bisbal en el lugar número 7 del Exámetro.
0: Lugar número 7.

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1: Si me hubieras llamado ayer, ¿y qué le pongo? Son los primeros adelantos del próximo álbum de estudio de Hash. El dúo lanzará el material de forma gradual con nuevos sencillos, aunque por el momento mantienen en reserva el nombre y la fecha de estreno del disco. Es momento de escuchar a Hash en el lugar número 6 del Exámetro.

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1: Olivia Rodrigo lanza una colección especial para su festival Daisy Chains Fields. La cantante colaboró con 10 pequeñas tiendas de artículos hechos a mano para crear piezas exclusivas como joyería, recuerdos coleccionables y estuches, que estarán disponibles antes y durante el evento programado para el 29 de agosto en California. Es momento de escuchar a Olivia Rodrigo en el lugar número 5 del Exámetro.
0: 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New York City.

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6: Estamos de regreso en El Exámetro. Recuerda seguirme en redes sociales como @jcenajeroficial.
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6: Gloria Trevi se suma al cartel de la Feria de Lagos de Moreno. La cantante será la encargada de inaugurar la edición 2026 con un concierto el 24 de julio, como parte de un programa que también contará con artistas como Gabito Ballesteros, Los Auténticos Decadentes y Los Tigres del Norte. Es momento de escuchar a Gloria Trevi en el lugar número 4 del Exámetro.
5: Lugar número 4.

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1: Después de vestir a sus seguidores con pijamas, Morat presenta un nuevo código de vestimenta para su próxima gira, bajo el nombre de El Traje Que Te Traje. La banda invita al público a asistir con traje completo o prendas como corbata, camisa, chaleco o pantalón, en sintonía con el concepto de Ya Es Mañana World Tour. Es momento de escuchar a Morat en el lugar número 3 del Exámetro.
0: Lugar número 3.

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2: Estamos de regreso en el Exámetro. Recuerda hacer tus peticiones a través de las redes sociales de Exa FM.
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2: Shakira cierra su paso por Estados Unidos con Las Mujeres Ya No Lloran World Tour. Ahora la cantante se prepara para iniciar el 18 de septiembre su residencia europea en Madrid, donde ofrecerá 12 conciertos con los que pondrá el broche final a esta gira mundial. Es momento de escuchar a Shakira y Bruma Boy en el lugar número 2 del Exámetro.
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1: Esta semana Xavi baja al 10º sitio con Dosis. Olivia Rodrigo ingresa al número 9 con The Cure. Hash retrocede al 6º escalón con Si me hubieras llamado ayer. Nuevamente Olivia Rodrigo sube al 5º lugar, ahora con Stupid Song. Morat y Silvestre Dangond llegan al 3er peldaño con Lo poco que yo quiero. Y Shakira y Bruma Boy se quedan en el 2º lugar del Exámetro.
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1: Ariana Grande podría regresar a México después de 9 años. Los rumores surgieron luego de que apareciera un apartado especial para su gira Eternal Sunshine Tour en una plataforma de venta de boletos. Sin embargo, hasta el momento la cantante no ha confirmado fechas en nuestro país. Es momento de escuchar a Ariana Grande en el primerísimo lugar del Exámetro.
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1: El Exámetro es producido por Saúl García, el guión a cargo de Hatsiri Durán, dirección general Jesse Cervantes, todos los derechos reservados de MBS Radio. 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Adiós.
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2: Arrancamos Los Streameadores en este domingo de descansar, domingo 26, domingo de estar a gusto entrepiernado, de no cambiar las sábanas, ahora sí de estar listo todo el día en casa a gusto, sin que nadie te moleste. Si prendiste la radio, qué padre, buenísimo. Mientras te haces algo de comer bien rico, en este punto de, pues ya de la tarde, se antoja ver una serie, una película que de verdad te mueva, te erice la piel, te la disfrutes y también, pues, ¿por qué no? Si te puedes lanzar al cine, pues disfrútalo también. Lánzate al cine en este fin de semana, en este domingo, para que puedas disfrutar de las películas que tenemos para ti. Y hoy tenemos recomendaciones muy, muy interesantes. Hoy también va a estar, vamos a poder escuchar de nuevo esta entrevista con Andrés Parra, el actor que interpretó, ya lo saben, no quiero decir el nombre, pero esta serie contundente, polémica. Este actor colombiano que es Andrés Parra, que pues interpretó, por supuesto, a este gran leyenda del mundo de los capos y de las narcoseries, ¿no? Pero bueno, si quieres saber de qué se trata, más adelante va a estar con nosotros Andrés Parra aquí en Los Streameadores para que no te pierdas su entrevista. También, por supuesto, sin olvidar las recomendaciones de series que tenemos. Hoy vamos a hablar también de Elle, la serie precuela de Legalmente Rubia. Si te gustó Legalmente Rubia, que la viste hace tiempo, bueno, no te puedes perder esa precuela de lo que pasó con Elle, el personaje, pues, de la que interpretó Reese Witherspoon, pero cuando era más chavita y estaba en la prepa. Así que, si quieres saber de qué se trata y por qué vale la pena y por qué no, Elle lo vamos a reseñar también. Vamos a reseñar la película de El Afinador, que está buenísima también, que ya salió hace algunos meses de cartelera, que también vas a encontrar en plataformas. Scary Movie 6 también, que todavía no llega a plataformas, pero que también, si tú quieres revivir algo de eso antes de verla, te vamos a decir por qué. Y, por supuesto, Power Ballad, una película que, híjole, me encantó, la disfruté, ya la vi en plataformas, está buenísima, con uno de los Jonas Brothers y el Paul Rudd. No te la puedes perder. ¿Quieres saber por qué? Quédate con nosotros, porque hoy vas a enterarte de todo esto aquí en Los Streameadores. Recuerda que somos el programa que habla de series y películas aquí en XFM, y pues te invito a que nos sigas en redes sociales, @losstreameadores, @FreddyGaitán en Instagram, en TikTok, en todos lados. Encuéntranos, coméntanos qué opinas si estás escuchándonos en este domingo, y te invitamos aquí, pues también sigue las redes de @ExaMonterrey para que te enteres de todas las promos que hay, porque hay buenas promos, con artistas, meet and greets y muchas cosas más que tenemos preparadas para ustedes. Así que ya nos vamos a corte y en breve regresamos con más reseñas aquí en Los Streameadores.

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4: Continuamos en los streameadores y es un honor, un placer para nosotros tener aquí a un invitado de primer nivel. Estamos hablando de un actor colombiano que ha interpretado a grandes personajes históricos, entre ellos Pablo Escobar, el patrón del mal, o Hugo Chávez, el comandante. Está con nosotros Andrés Parra. ¿Cómo estás, Andrés? Bienvenido.
5: Bienvenido.
6: Ay, qué lindos, gracias. Muy bien, muy bien. ¿Ustedes cómo están? ¿Bien?
4: Muy, muy bien.
5: Maravillosamente.
6: Qué bello.
4: Cuéntanos qué estás haciendo en esta etapa de tu vida, porque, bueno, eres un gran actor que empezaste en teatro, te fue muy bien con estas series, pero ahora tomaste un rumbo, un camino que para mucha gente puede ser de que sorpresivo. ¿Qué es lo que nos estás presentando ahora y que tiene que ver con tus inicios, con el teatro? Pero es un show reflexivo, es un show de humor. Cuéntanos un poco de qué se trata esto y también cómo se llama.
6: Esto es un show, ¿cierto? Es una mezcla entre teatro, monólogo y stand-up, yo creo. Tiene las tres cosas. También le llaman one-man show.
4: Ajá.
6: Una sola persona. Creo que así le dicen los franceses. Es comedia, es grosero, es vulgar, es burdo. Es una porquería de show, realmente. Es un show. Sí, eso no tiene filtro, marica, y eso es... Y popó, así es con lo que estás. No, esto es mal, está mal, está mal.
4: Ajá.
6: Es una burla directa, es un ejercicio de autobullying profundo.
4: Ok.
6: Donde yo hago un recorrido detallado por cada uno de mis traumas de infancia, de mis abandonos, de mis rechazos, del sobrepeso, de la timidez, de la vergüenza, de todo lo que a mí me pasó de chiquito. Cómo tomo la decisión, digamos, de ser actor desde una necesidad de querer ser visto por alguien y de quererme desaparecer también, quizás, y de cómo a mí me bendice la vida con el éxito profesional, digamos, ¿cierto? Entonces, hago Escobar el patrón del mal y entonces mi vida cambia, ¿no? Y yo juro que con esto ha llegado el fin de mis problemas.
4: Así es.
6: Porque si tú eres exitoso, ya se acaban los problemas.
4: Se podría pensar, pero...
6: Y oh, sorpresa, marica, entre yo más éxito tenía y más plata ganaba y a más países iba, más deprimido estaba.
4: Claro.
5: Claro, sí.
6: Y entonces la vida encuentra sus formas, así como los dinosaurios de Jurassic Park se pudieron reproducir. El universo encuentra su manera y a mí me hace pasar por una experiencia de dolor extremo hace tres, que me da risa nerviosa, hace 3 años.
4: Ajá.
6: Y marica, a mí se me frita el coco y yo me enloquezco y yo digo, no, esto hay que compartirlo porque en la trampa caímos todos.
4: Así es.
6: Y yo puedo ser un vehículo a través del cual la gente se dé cuenta más rápido. Y como que obedecí, escribí el show. Y parce, yo no quiero sonar arrogante y mucho menos, pero esto fue un tiestazo, hermano. Y esto es una locura. Y la gente sale de ese show enloquecida. Y hemos logrado hacer unas cosas dementes con la gente. Y entonces ahora se abrió la posibilidad por fin de ir a México. Y vamos a ir allá. A ver qué matrimonio destruimos, porque es que ese es nuestro objetivo.
4: Exacto. Oye, es que también, como dices tú, más que un monólogo, una rutina de stand-up convencional, es un espectáculo que funciona como una conversación colectiva, ¿no? Sobre heridas emocionales, sobre pues tú enfrentaste también un divorcio. Son cosas que a mucha gente le suceden y me parece increíble que el 2 de octubre, de hecho, tengamos la oportunidad de tenerte aquí en Monterrey. Entonces, cuéntanos más de este concepto, porque a lo mejor no estabas tan convencido, pero alguien te dijo, esto necesitas escribirlo, esto necesitas llevarlo a la gente.
7: Justo, sí, es que eso era lo que yo quería preguntar, Andrés. O sea, ¿cómo? Ok, lo sentiste, dijiste, esto lo tiene que saber más gente, esto lo tengo que exponer, compartir, conectar con los demás, pero ¿cómo fue el proceso creativo para sentarte y aterrizar toda esta bomba de información que traías en tu cabeza? Porque no es fácil cuando estás viviendo una depresión y cuando estás viviendo tantas cosas, te abrumas. ¿Cómo lo hiciste para bajar todo eso y poder aterrizarlo para armar este show?
6: Claro, entonces, cuando yo atravieso el desierto, digámoslo, ¿cierto?, y llego a las flores y al jardín y ya todo está bien y me doy cuenta de que sí, marica, de que al final no pasa nada, o sea, al final no pasa nada nunca. Yo empiezo a compartirlo, pero por Instagram.
7: Okay.
6: Yo empiezo a hacer unos videos ahí y eso se empieza a viralizar y ahí me empieza a mí la curiosidad, como, claro, ahí me doy cuenta de que estamos rotos todos. Que usted en Instagram le ponga filtro a su rotura, claro. Que está roto. Y entonces a mí me invita a una entrevista Dante Gebel y se volvió la entrevista muy filosófica. Y cuando terminamos, él me dijo, hay una información ahí que está distinta, pero está buena. Hay que hacer algo con eso. Y él ya tenía un show que se llama Presidente. Entonces él me dijo, escriba un show, huevón, usted. Y yo, no, pero es que yo nunca he escrito, o sea, no. No, sí, sí. Entonces pues me invitó a que yo fuera a ver el de él. Y yo vi el show de él y yo dije, sí, de pronto no es tan difícil escribir. Y aquí viene algo muy raro que yo no quiero tampoco sonar, pues, místico ni nada, pero... No, amiga, yo hoy creo...
8: Todos somos instrumentos de algo. Hay una inteligencia creativa que necesita manifestarse y se manifiesta a través de nosotros. Cuando uno deja la terquedad, cuando uno aprende a hacerse a un ladito para permitir que eso... haga lo que tiene que hacer, uno no tiene que hacer nada, pero es algo muy raro de explicar. El arte lo ha hecho siempre.
6: Hay pintores que no saben muy bien cómo pintaron eso que pintaron. Yo creo que a mí me pasó eso, porque yo nunca había escrito y yo no tengo recuerdos claros de la rutina mía escribiendo. Y yo leo el show hoy y yo no puedo entender muy bien cómo logré yo hilar lo que se hila ahí, cómo yo logré que el show terminara convertido en una montaña rusa, porque es una montaña rusa. Entonces, sí creo que lo que pasó fue que yo me abrí y dejé que... Sí, que pasara lo que tenía que pasar.
4: Claro, claro, claro. Y eso es lo mejor de este proceso creativo, porque es catártico, pero aparte se comparte con todos nosotros, con todo el público. Estamos hablando con Andrés Parra, este gran actor que presenta Venga que sí es pa' eso, una invitación a despertar. Cuéntame del nombre, ¿por qué Venga que sí es pa' eso?
6: En Colombia había un dicho que es Venga que no es pa' eso. Era muy de los papás. Cuando usted hacía algo malo y los papás ya habían listado la chancla, llamaba a uno. Entonces, Venga. Y uno sabía, y uno hacía la carita de, uy, me van a... Y, no, venga, que no es para eso, para otra cosa. Y usted entraba muy ingenuamente y ¡ráquete! ¡Ah, su calcetón! Yo aquí quise como darle la vuelta al término, porque es como, no, de frente sí... No, sí le queremos dar una cachetada, y sí queremos que usted se empiece a hacer preguntas un poco más profundas, claro. Y sí queremos que usted se incomode, y yo sí quiero que en algún momento... del espectáculo, cuando yo le estoy compartiendo algo muy íntimo, resulta que es que yo puedo estar contando su historia sin yo saber.
4: Claro.
6: Y que cuando usted sienta ese arreón en las tripas, usted pueda por lo menos en ese segundo decir, sí, marica, yo no quiero seguir en este trabajo, o yo no quiero seguir en esta relación, o yo no quiero seguir viviendo así. Y tenga el ánimo y se le prenda esa chispa. Es que lo más bello que tiene la vida es que usted pueda ser usted.
4: Claro. Obviamente vamos a estar ahí, pero queremos que esto sea todo un éxito, así que le recordamos a la gente que vaya comprando sus boletos. Ya están a la venta en Boletia, así que por favor no esperen hasta septiembre.
7: Sí, no, vayan y compren sus boletos. De verdad es que yo estoy hasta súper motivada ya de ir a ver esto. O sea, de verdad creo que es algo que todos tenemos que ir a ver, a disfrutar, conectar. Creo que son esas charlas necesarias, divertidas, pero también muy honestas y profundas, y con las que todos conectamos, con las que nos identificamos. Y definitivamente creo que es una gran invitación a reflexionar juntos a través de del desmadre, como decimos acá en México. Sí,
6: exacto. Es una grosería de show. Como tú decías, ahí encuentran las boletas, también las encuentran en www.andresparratour.com. Ahí está el acceso directo al link de compra. Vamos a estar allá este 2 de octubre en Monterrey. Que nos riamos juntos, que nos descalabremos, nos despiporremos. Eso allá, amiga, es all you can eat, all you can drink. Eso allá.
4: Oye, Andrés, ¿cuánto tienes ya con este show, con este tour?
6: Amigo, ya llevamos 2 años.
7: ¡Wow!
6: Y te voy a decir algo, es de los pocos países que nos faltan. O sea, nosotros ya estuvimos en España, estuvimos en Bélgica, Francia, Australia. Vamos a estar en Canadá, ya hicimos Colombia toda completa. Wow. Argentina, Paraguay, Uruguay, Estados Unidos. O sea, nos teníamos esa deuda y yo no puedo más de la emoción y la felicidad, por fin. Casi no.
7: Claro. Ya, bueno, pues bienvenido a México y que sea todo un éxito aquí en nuestro país. Bueno, para que sean muchas
4: oportunidades. ¿Ya has estado en Monterrey?
6: Nunca. Yo he estado en el DF, en Guanajuato y en Guadalajara. Pero Monterrey.
4: Te va a encantar y aquí te vamos a recibir y vamos a estar ahí, obviamente, disfrutando de este espectáculo. Muchas gracias, Andrés. Antes de irnos así rápidamente, porque este show es de series y películas, preguntas rápidas. ¿Tú ves tus propias series y películas o no?
6: Casi todas.
4: ¿Sí?
6: Casi todas, pero hago trampa. Me adelanto a mis escenas.
4: Exacto. Oye, y otra pregunta. ¿Qué serie o película fue la última que viste? ¿En qué plataforma?
6: Esta película, porque vengo de Gestruendo, me lo vi ayer. Amigo, ¿usted ya vio esta película que se llama Hamlet?
4: ¡Claro!
7: ¡Claro! ¡Hermosa!
6: Explíqueme usted eso. Explíqueme usted eso.
4: Gran película.
6: Y yo, como vivo en otro planeta, yo terminé de ver y dije, donde esa vieja no se gane el Oscar, es que hay que acabar el Oscar, ¿no? Se lo ganó hace como 3 años con esa película, el que llegó tarde fui yo.
4: ¿Y lo ganó?
6: ¿Usted entiende esa mujer en esa película? ¿Eso qué es?
4: Está increíble.
6: Arce, esta vieja tocó el misterio del oficio, ¿oyó? No le digo más.
4: Coincidimos y compartimos esa opinión. Oye, y finalmente te vimos en Futuro Desierto. ¿Piensas hacer más cosas acá? ¿Producciones mexicanas? ¿Se vienen cositas o no?
6: Papi, ¿yo a dónde me lleven voy?
7: Ah, bueno, traemos entonces.
6: Yo voy re fácil.
4: Me encanta. Muchas gracias, Andrés. Se nos acaba el tiempo, pero aquí te esperamos. Te esperamos muy pronto para seguir conversando y para ver este gran espectáculo llamado Venga, que sí es para eso.
6: Yes. Besos y abrazos. Chao. Gracias.

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10: Ya está disponible en Amazon Prime Video la esperada precuela de Legally Blonde o Legalmente Rubia en español, llamada Elle.
11: ¡Ah! Elle. Es él.
12: ¿Estás bien?
13: ¿Qué le pasó?
10: Le dio un orgasmo.
12: Yo creí que era ella.
11: Yo creí que era inclusiva, en buena onda. Yo creí que era ella.
14: O sea, no viste
12: la... Por eso hay que ver las reseñas de las cosas.
14: ¿No viste las letrotas rosas así, la tipografía?
13: No, pues es que él dijo rosa.
11: Cuando mandaron lo del programa de este, dije, ella, pues...
12: Nevin Ariel.
11: A lo mejor es como la del camino o algo así.
13: Una película de inclusiva. Fíjate. No,
10: Rubio. Pudo haber sido, pero no.
11: No me tomen, por favor.
10: Es heteronormade. Es muy rosa.
12: Es que en Le Pered.
10: Y fíjense que, obviamente, es pues como el icónico personaje interpretado después por Reese Witherspoon forjó su ambiciosa personalidad antes de la universidad.
14: Oye, yo sí te caché, o sea, yo sí te caché el chiste, Cari.
12: Sí, yo sé. Y también Laura y le hizo así de que decepcionante.
13: Ya sé. Oye, pero bueno, no, hablando ya de la serie, Elle Woods, este icónico personaje de Legalmente Rubia, una película ya también bastante vieja, es del 2001. Es del 2001. ¡Ah,
12: viejo 2001! ¿Qué estás diciendo, Laura? ¿Cómo que
10: vieja?
12: Cállate.
10: Pues bastante vieja.
13: Tiene...
10: Ya llovió.
13: Ajá, tiene 25 años la película.
10: Yo como tengo 22.
12: Un bebé chico.
14: Cotizando en el seguro, carnal.
10: Cotizando en el SAT, en el INE.
13: 25 años después tenemos ahora la historia de Elle Woods cuando está en preparatoria.
14: Ay, no.
13: Y vemos, la verdad es que la actriz se parece muchísimo a Reese Witherspoon. Es carismática, es linda.
14: Pero se parece.
10: Es Lexi Minitree.
13: Sí, tiene incluso como que la barbilla pronunciada que tiene Reese Witherspoon. O sea, está súper bien. Ah.
14: Sí, tiene cara triangular, ¿verdad?
13: Ajá, y lo hace bastante bien.
14: Triangular.
13: Vemos a esta niña que es... Un Dori.
11: Dejen hablar a Laura.
13: Ya, quiero saber de qué va a tratar. Ay. A ver, esta serie de 8 capítulos no dura los típicos 50 minutos. Esta serie es más cortita, dura como 30, 35 minutos cada capítulo. Es bastante dinámica.
14: Es que varían, sí.
13: Varían de tiempo. Uh-huh. Pero, pues obviamente vemos a esta chica que es súper, súper fresa, viene de una familia súper rica. Ella vive en Los Ángeles, donde todo es colorido, todo es Beverly Hills. Pero su papá, que es un cirujano plástico, resulta que hace una cirugía a cierta actriz, no mencionan quién, y que quedó mal. Entonces, que eso puede afectar su reputación para siempre y...

0: ¿En serio?
1: Es buenísimo el soundtrack de la serie. Pura música de los noventas. No, nada más.
2: Nuestra época.
1: De hecho, la canción que introduce la serie es... I'm only happy when it rains.
2: Ah, ya.
1: Entonces, está muy padre. La verdad, está muy, muy divertida, muy entretenida. Obviamente vas a ver, pues...
3: Sí, tienes música de Nirvana, tienes música de Radiohead.
1: Sí. Y los mencionan. O sea, hay mucha conversación al respecto de estos grupos que estaban de moda en ese momento. Y la personalidad también de toda la gente, que incluso las populares no son como ella esperaba. Entonces ella se siente el bicho raro de la escuela, no encaja en ningún lugar. Y vemos el cómo ella está tratando de encajar en esta nueva ciudad, en esta nueva escuela, con esta gente que es completamente distinta a ella.
4: Perdón,
1: eso es lo que vamos a ver.
4: Me imaginé a Elle.
0: Elwood.
4: Entrando en la película de Mentes Peligrosas con Michelle Pfeiffer.
2: Ah, qué.
3: Oye, te aventaste, te fuiste bien lejos.
5: Sí, nada.
3: Y eso que no la has visto.
4: Estoy tratando de integrarme a la conversación.
3: Sí, sí.
1: Se siente muy fuera.
3: Sí.
4: No he visto Legally
3: Blonde. Oye, se siente como él en Seattle.
1: Ándale. Así se siente.
5: Pues mira, yo te recomendaría empezar a ver Legally Blonde para que empieces a entender un poco.
2: Hay que reseñarla.
5: El mundo.
1: Sí, hay que reseñar Legally Blonde.
5: La próxima, yo creo, pronto.
1: De tarea. Y bueno, también vamos a ver a él tratando desde como que esta personalidad.
3: Espérame, ¿a él o a ella?
2: Ya no puedes hacer esos chistes desde que corrimos a Freddy.
1: La vamos a ver, obviamente, intentando ayudar a la gente, intentando... Pues es esta personalidad que tiene natural de buscar como la justicia, los derechos de las personas, pero pues de una forma muy característica, ¿no? De ella. Y pues no le sale bien. La verdad es que nunca le sale bien, pero ella lo sigue intentando.
3: Es que fíjate, o sea, en el primer episodio, y sale en el tráiler, ¿no? De ella como que, es que no encajo, no entiendo, no hablo el idioma de la gente de aquí. Y su mamá le dice, es que tú no eres, o sea, tú eres tú y tú tienes tu personalidad y tú sabes lo que quieres. Y ella dice, ok, oh, sí, pero es que me siento demasiado rubia. Yo, ¿qué onda?
1: Hey, me encanta que llega, hay un momento en el que llega con una playera de Nirvana para encajar, pero la modifica y le pinta de que los ojitos unos corazones, le pone brillitos y así todo.
3: Pantalón de cuero, pero rosa chillón.
1: Con pantalón de Barbie, así. Oh, sí.
5: Qué padre.
4: En los 80 hubiera sido un icono
1: de cuero. Y se veía increíble, pero obviamente todo el mundo le dijo de que, ¿sí sabías que aquí no nos gustan los posers? Así.
2: ¿Y?
1: De que,
5: ese capítulo de La Rosa de Guadalupe.
1: Sí. Basado en La Rosa.
3: Fíjate, a mí me encanta la vibra de los episodios, o sea, porque se ve esa foto noventera, todo ese rollo.
1: Qué nostalgia, qué FOMO. Ya vela, sí. Ya la tienes que ver.
2: Estamos hablando de esta precuela de Legalmente Rubia, que está ¿dónde?
1: Está en Prime Video, tiene 8 capítulos, está bastante ligera, la van a disfrutar mucho.
4: ¿Sale un perrito?
3: Se acaba de estrenar.
2: ¿Sale qué?
1: Acaba de estrenar.
4: Sale un perrito en la película, ¿no?
1: Ah, claro, sale el momento en el que se lo regalan, de hecho.
3: Oh. Ah. ¿Y lo recuerdan a Bruiser?
4: Esto sí sabía yo del perrito.
1: Sí.
2: Oigan,
1: todo pues, cachorrito bebé.
2: Fíjense que esta serie ha recibido críticas divididas, sí, por parte de la crítica especializada. Sí han elogiado el desempeño de la protagonista, pero sí han cuestionado el desarrollo de la trama y la verdadera necesidad de la existencia de la precuela.
1: Pues sí.
2: ¿Era necesaria realmente?
1: No.
2: ¿O no?
1: No, la verdad es que no era necesaria. Creo que la película nos explica suficiente del personaje, de dónde viene, lo que quiere, lo que logra. Entonces creo que no era necesaria para nada esta serie. Sin embargo, es bastante entretenida.
3: Eso sí. O sea, era igual de necesaria que la tercera película. O sea,
2: es para ver mientras te cambias.
5: ¿Hay una tercera película?
3: Exacto.
1: Dave me dijo eso hace rato y yo. Hay una tercera película.
5: Pero me dijo que no salía Reese. Entonces...
1: Pero ya no sale Reese.
4: ¿Pero salió para DVD o qué?
2: Es como, oye.
1: Es como la tercera de La Sirenita.
2: Sí, es lo que te digo. Ándale.
5: Hay tres de La Sirenita.
3: Salió solo en VHS, güey. O sea.
1: Películas que existen, pero que on nadie demand. Vio.
2: Oigan.
3: Esa es la trivia de hoy. Hay una tercera película de Legally Blonde que es acerca de las primas de Elle Woods que vienen de Inglaterra.
1: Nobody cares.
5: Ya vi aquí el estoy viendo.
3: Se llama Legally Blonde. En plural.
1: Legally Blonde.
4: No, ¿esa pudro o esa?
1: Sí.
2: Oye,
1: no.
2: Pero se
3: me parece, pero no es.
1: Me parece.
2: ¿No es la copia, no por? No.
3: No,
5: es Legally.
2: Oigan. Pero, ya no sé a qué ir. Lo bueno es que tenemos un censurador en vivo que está ahorita. Oye, ya vámonos, pero antes de dar la calificación, mi querida Lau, ¿sabías que esta serie fue inspirada por otra serie?

0: serie de Netflix. O sea, Reese Witherspoon, Reese Witherspoon estaba viendo Merlina en Netflix y dijo, ¿y si hago un spin-off de Legalmente Rubia? Pues para ganar dinerita. Y mira.
1: Pues mejor un crossover.
2: Le está saliendo.
3: Y es que la alfombra... Bueno,
0: estaría padre,
4: eso ya
0: ¿no?
4: pasó en la de los locos.
0: Fue todo... En Wicked.
3: Es que fue toda una noticia en la alfombra roja del estreno de él. O sea, y salió Reese Witherspoon dando un discursito y todo ese rollo. Entonces estuvo... O sea, fue todo un movimiento el estreno.
2: Yo quiero mucho a Reese Witherspoon.
0: Dave, tú también el primer capítulo, ¿no?
3: Sí, vi el primero y empecé el segundo.
0: ¿Y qué te pareció?
3: ¿Innecesaria
0: o padre?
2: Yo hace
3: las dos cosas.
2: Lo vi picadísimo.
0: Pero eso es lo padre.
2: Picadísimo, o sea, me dijo.
3: Me dio cringe.
2: Me dio tanto cringe que no puedo dejar de ver. Ya,
3: exacto. O sea,
0: ¿y cuánto le dan?
3: Yo le pongo su 4 de 5.
0: Ok. Vale.
2: Yo le doy 4 de 5 también. Todavía no lo termino de ver, pero hasta ahorita lo que he visto me ha gustado. Está muy
3: entretenido. Sin problemas lo voy a estar viendo de aquí, o sea, de uno o dos episodios diarios sin problemas.
1: Mientras hace de comer.
3: Es correcto.
2: Sí, son de esas cosas, son de esas series que puedes...
5: Mientras se pinta las uñas.
4: Mientras graba el podcast.
2: Son de esas cosas que puedes ver mientras estás haciendo cosas, sí, pero también cuando no quieres pensar mucho y disfrutar.
0: Oigan, bueno, pues ahí está la reseña de Elle, ya está en Prime Video. Continuamos con más en Los Streameadores.
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5: ¿Se imaginan vivir en un mundo en donde los sonidos los escuchan como al 500%?
6: Ay, no, qué horror.
7: Estaría horrible.
5: O sea, cualquier cosa. Imagínense ir en el súper y un bebé de repente empieza a llorar. No.
7: Le aviento
8: imagínate
7: algo,
8: vivir en la Ciudad de México.
5: El metro.
8: Y escuchar, se compran recogedores, lavadoras.
5: Imagínense. Imagínense la alarma esa de...
7: No.
5: De...
7: La sísmica.
5: No.
9: Oye, váyanse.
10: Sí. ¿Cómo se llama eso?
9: Hay un anime así, luego lo vemos y luego lo reseñamos.
10: Juanse, ¿cómo se llama eso? Hiperacusia, ¿no?
5: Sí, hiperacusia. Y es la condición del protagonista de esta película que vamos a reseñar, llamada El Afinador.
10: Oye, qué fuerte esta película, porque al principio dije, ah, pues va a ser un drama, porque sale Dustin Hoffman, sale este chico...
7: Leo Woodall,
10: exactamente, que muy bien, ¿eh? A mí me sorprendió mucho lo
7: me
10: que hizo.
7: Me ha gustado mucho él.
10: Y más que un drama, es una película de acción también.
5: Sí, ¿sabes cómo a qué película se parece? Que justo lo hablaba con Carrie Days, a Baby Driver.
10: Ándale.
7: Es el Baby Driver de los pianos.
8: Ok, ya tienes mi atención.
9: Okay, porque a Leo Woodall lo vimos en Vladimir, cuando hablamos
7: así
9: de Vladimir
7: es.
9: La vez pasada.
5: Entonces es como este mismo mood de un chavo superdotado, muy inteligente, ahí medio
7: retraído,
5: tímido, socialmente medio awkward.
8: ¿No? Y que en Baby Driver creo que era sordo el muchacho.
5: Es lo contrario.
7: Es lo contrario. Este escucha de más.
10: Escucha de más, entonces siempre tiene que traer doble audífono. Un audífono primero como que chiquito y luego este, mi querido Lalo.
6: ¿Qué fue?
10: Acá está. Un audífono como este que si estás viendo YouTube, aquí puedes ver que así el personaje trae sus
7: los
10: audífonos cuando es mucho el ruido. ¿Por qué? Porque necesita aislar el sonido de lo que está sucediendo a su alrededor. Y aparte, él es un afinador de pianos.
5: Sí, rápidamente les decimos de qué trata la película.
10: ¿Sí?
5: La película sigue a Nicky, quien junto con... Nunca sabemos qué es, ¿verdad? Si es su tutor o si es su...
10: Sí, es como su tutor, su tío.
5: Como un tío.
10: Como,
5: ¿verdad?,
10: un tío de cariño.
7: Ajá.
10: No es su papá, no es, digamos, alguien de la familia, pero él es casi como ya de la familia, como que lo adopta, y es Dustin Hoffman.
5: Y junto con él se dedican a afinar pianos, literalmente.
10: En Nueva York.
5: Van a mansiones de gente rica, van a escuelas de música, y su trabajo es dejar el piano al 100% para que se pueda tocar.
10: Porque él, como tiene esa habilidad de...
7: Oído perfecto,
10: sabe exactamente con el puro oído qué nota está mal, qué cuerda está mal. Y entonces, cuando por azares del destino, alguien se encuentra robando una caja fuerte, él le dice de que, oye, pues tengo que tengo aquí chamba.
5: Tengo que trabajar.
10: Tengo que trabajar.
5: Cállate, sí, básicamente.
7: Sí, sí, porque están
10: no hagan ruido, ajá. No hagan ruido. Y dice, bueno, a ver, si puedes abrir esta caja fuerte, pues nos vamos. Entonces él, como tiene el oído súper desarrollado, se da cuenta que tiene la habilidad de también
5: de
10: abrir cajas fuertes.
5: ¿Cómo se escuchan cuando pones el click, número correcto, ajá, cuando hacen los clics y así la abren un santiamén? Creo que la abren menos de 10 minutos.
7: Sí, una cosa así. Hasta le ponen timer. Humano.
10: Exactamente. Y ahí es cuando los, digamos, villanos o mafiosos dicen, mira, él tiene el talento, vamos a contratarlo y le vamos a dar, él obviamente pues está pasando, ajá, por situaciones económicas, y pues ahí es cuando empieza a hacerse de dinero y dice, bueno, pues solo, como en todas las películas, ¿no? Solo mientras me hago de lanita, empiezo con este negocio. Y luego ya me salgo.
11: Muy Breaking Bad.
10: Y ahí es, cuando se pone tenso el asunto.
5: Es que sí, es básicamente, es la misma trama de Baby Driver.
7: Tal cual, o sea, quiero salir de un problema fuerte, déjame lo hago, pero...
10: Oye, y de...
7: El problema es ese, que luego no te dejan salir.
10: Oye, Ale, y de Clica, también Clica tiene que ver con eso, de que está nuestro héroe y que, pues, quiere hacer las cosas bien, pero, pues, no tiene lana, entonces dice, bueno, pues deja, hago este trabajito on the side para, ¿no? Para
7: ganar más.
5: Y pues también resulta que después conoce a Ruthie, que es también una pianista que está preparándose como para algo muy importante, y pues ahí empieza a haber cierta química, y yo creo que hasta aquí les vamos a contar.
10: No, espérame, cierta química,
8: me haces esto.
10: Cierta química, pero también ciertos roces, porque ambos artistas, no, ambos músicos, hay ego.
7: Ah, claro.
10: Entonces, hay también conflicto ahí.
9: Y de los músicos roces no vamos a estar hablando.
8: A ver, no, Juan Carlos, dejes así, siempre nos abres la regadera y no nos metes a bañar.
5: Ah, no, pero ahora sí les conté. Sí les conté, yo creo que está de mal.
11: No, pues está bien así.
10: Sí, hasta ahí. Okay.
11: Pero,
10: hasta ahí.
11: Una pregunta, ¿qué tanta acción tiene? O sea,
5: mira, es suficiente acción, aunque es como más la tensión, como suspenso de qué va a pasar. No es tanto de voy como héroe de acción y explosiones. Okay. Claro.
11: O sea, la acción está
6: no va
11: como
6: en modo
11: que
6: John Wick.
10: Sí, y también la tensión tiene que ver tú como espectador, porque empiezas a aturdirte con el diseño sonoro. O sea, empiezas a oír las cosas que él escucha muy fuertes y luego muy bajas y luego te desesperas. Entonces,
11: o sea, el sonido de la película influye mucho
7: increíble,
11: también.
7: Exacto. Manejado increíble.
10: Exacto. Entonces la edición y la edición sonora están perfectamente combinadas con la historia para que tú te empieces a sentir tan incómodo y tan, pues sí, como él.
11: Oye, qué bueno que me dicen esto, porque yo creía que esta era como la película del mecánico esa.
9: De Jason Statham.
8: O la de Maribel Guardia.
10: Maribel Guardia.
11: Y porque yo dije, debe ser de un tipo que afina pianos y pero patea traseros como tipo John Wick.
10: No, no, no.
8: Oye,
10: no, no.
8: Y es que ¿saben quién lo reseña siempre estas películas que hablan de sonido? Como Baby Driver lo hizo Juan Carlos Mendiola. Cuando fue Sound of Metal también Juan Carlos Mendiola.
5: Sí.
8: Y ahora nos traes esta pieza que viste y tuvieron todos. Y de verdad, para alguien que no es fan de esto, ¿creen que sí la vaya a entender?
5: No, claro. Es que no es una película que sea para gente que le gusta la música.
7: No, es complicada.
5: Es como Baby Driver. Es decir, si no te
7: interesa...
5: Con Baby Driver.
8: Tienes narcotraficantes, lo vas a disfrutar. O sea,
5: también.
10: De hecho, te involucra tanto como espectador que te da coraje todo lo que empieza a pasar. O sea, porque de pronto empiezan a pasar muchas cosas muy dramáticas que dices, ya, por favor.
5: Es que van sembrando muy bien. Como que empiezan a sembrar, esto va a pasar, esto puede pasar. Y luego ya sigue la película y hay un punto donde se te olvida los problemas.
11: Lo que sembraron.
5: Hasta el final que ya... Todo explota todo. Y ya dices, ok, aquí está la consecuencia de todo esto.
11: Ah, el arma de Chekhov, ahí sí lo...
7: Otra cosa es que es muy redonda y la verdad es que eso es bueno. O sea, no es una película que te deje interpretar, entonces creo que por eso también es para todos.
10: ¿Cuánto le das, Cari?
7: Yo le doy 4.5 de 5.
10: Oh.
7: Sí, me gustó.
8: Andas muy benevolente en esta ocasión.
10: Estamos hablando del Afinador, esta película que está en cines. Juanse, ¿cuánto le das?
5: Yo le voy a dar 4 de 5. La verdad es una película que sí recomiendo que la vean. Siento que les va a entretener mucho. Las actuaciones muy buenas, química entre los personajes muy buena también. Y el diseño sonoro, como dijo Ricky, es espectacular.
10: Sí, yo igual, 4 de 5, Leo Woodall, muy buen actor, la verdad. Y pues está muy, muy tensa, interesante, pero tensa la película. Y solo por eso le doy 4 de 5, porque siento que exageraron de más el drama, pero es que sí puede pasar también en la vida real. Entonces, bueno, pues ahí está. Es El Afinador, esta película de drama, acción y un poco de comedia también.
8: ¿Seguirá en cartelera unas dos semanitas más?
10: Sí, vayan a verla porque está en pocas salas, así que vale la pena.
8: Vayan a ver, esta fue la reseña del Afinador aquí en Los Streameadores.

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6: Así como hemos mencionado anteriormente aquí en este programa que Afinador puede ser un rip-off de Baby Driver, He-Man, un rip-off de El Rey León. Bueno, pues llega una nueva película llamada Letras Robadas que puede ser un spin-off de Coco, pero de los personajes de Ernesto de la Cruz, y Héctor, ¿no?
7: No, ¿es en serio?
8: No, es que mira, esta película, güey, Ricky me dijo, ve a verla. La fui a ver y dije, güey, está genial.
6: Porque tú eres músico.
7: Eres músico y productor musical.
6: Y justamente esta película habla de eso, Letras Robadas. ¿De qué se trata y por qué Letras Robadas? Porque habla justamente de un compositor que trabaja como cantante de bodas, que es Paul Rudd, nuestro Ant-Man. Y de pronto, en una de esas bodas, un invitado que es ultra famoso, mega famoso, un popstar.
8: Un ex integrante de una boy band.
6: Boy band, interpretado por Nick Jonas, se sube a cantar con ellos y pues se caen bien.
8: ¿Coincidencia? No lo creo.
6: Pasan, digamos que pasan esas horas después del after de la boda, pues jangueando, componiendo.
7: Empiezan a llamear.
8: Agarran la guarapeta, se echan unos drinks.
6: Sí, exacto.
8: Empiezan a llamear.
6: Y como buenos músicos empiezan a pues rebotar ideas, componer,
7: arreglar.
6: Nick Jonas está como con un bloqueo de porque ya es muy famoso, entonces no sabe qué componer para su siguiente
8: álbum. Es que lo que pasa es que él lo que dicen ahí es que él tiene ya un buen rato que se separó de la boy band.
6: Ajá.
8: Pero lo siguen identificando como el exintegrante de la boy band.
7: Está tratando de reinventar.
8: Está tratando de
6: sacar un estilo propio, ¿no?
8: Exacto, de lanzarse como solista.
6: Y justamente Paul Rudd le ayuda a componer unas 2-3 canciones.
7: Sí, arregla una canción que está.
6: Arregla una canción y le muestra una canción muy personal. Así como el Recuérdame de Coco, Paul Rudd le muestra una canción que él había compuesto para su hija. No se lo dice en ese momento, pero obviamente se entiende que o es para su esposa o es para su hija, algo así.
8: Es para alguien que
6: es
8: ama.
6: Para alguien muy especial. Ajá. Y entonces le muestra la canción. ¿Qué pasa? Que meses después Paul Rudd escucha en la radio esta canción.
7: Qué gacho eso, ¿eh? qué feo. Qué
6: y se da cuenta que le robaron la canción y él no tenía ni...
8: Fuimos embarajiñados.
6: Pero aparte...
7: Le robaron la letra.
6: Le robaron la letra de la canción, le robaron la música, pero aparte él no tenía registro que pudiera comprobar que esta canción existía antes de que fuera mundialmente famosa.
8: Y es que eso pasa mucho. La gente que compone, escribe y escribe y escribe, arregla, se aprende las cosas, se les olvida.
6: Exacto.
8: Y nunca lo graban.
6: Imagínate, ¿qué pasaría, Dave, si un día tú, ahí en tu humilde cuarto,
7: estudio,
6: en tu humilde habitación dijeras, bueno, pues, esta canción, o sea, como que no me late mucho, pero bueno, a ver qué pasa.
8: Vamos a darle.
6: Se la enseño a Rubén, la canción también. Y de pronto Rubén se vuelve un multi popstar famoso.
7: Yo le dije a David, mira, puedes cantar lo que quieras, yo no sé mucho de música, no te la voy a robar.
9: No, estás a salvo conmigo, dice.
6: Oye, pero ¿qué pasa? Que esta canción se hace muy famosa.
7: Explota en popularidad.
6: Millones de views, millones de likes.
8: De hecho, la ponen en el top 100 de Billboard.
7: Y poner en contexto que el personaje de Paul Rudd, él era músico, o sea, de jovencito, y tuvo que dejar su carrera musical porque se juntó con su novia y tuvo...
8: Ah, sí, sí. Entonces,
7: de cierta forma, tiene un poco de frustración él, profesionalmente hablando.
8: Sí, o sea, él es un americano, un estadounidense que andaba de gira en Irlanda y ahí conoce a su ahora esposa, y pues ni modo, queda embarazada y hay que responder, hay que hacerse responsables.
6: Está muy buena porque es una coproducción ahí irlandesa y estadounidense, y me encantó porque el humor irlandés está muy bueno.
7: El amigo de él.
6: Hay un sidekick que es un amigo músico que, wow.
7: Todos tenemos que tener un amigo como él.
6: Sí, es justamente el gag cómico.
8: Es el amigo que...
6: relief cómico.
8: Es el amigo que tira el trancazo y te pregunta si era este, ¿verdad?
6: Exacto, sí.
7: ¿O por qué? Después de meter el golpe, ¿no?
8: Así, ¿por qué le estamos pegando?
6: Así, bravucón, echado para adelante como irlandés, ¿no? Y entonces... me encanta porque es algo que no esperaba, es una historia que dije, a ver, Nick Jonas, Paul Rudd, ¿qué va a pasar? O sea, sí va a estar buena, va a ser musical, ¿no? Sí tiene, es de los productores de
8: Sing Street.
6: Y
9: que justamente también era en Irlanda, sí, sí.
7: Exacto. Y qué bueno que dices, no es musical, no hay ningún acto musical. O sea, sí hay canciones.
6: Sí hay canciones, ajá. Y de hecho el score está muy bueno.
7: Está muy
6: bueno. Te quedan, esas sí se te quedan grabadas las canciones, no como la de John Williams.
7: Pero, ya que dice lo de John Williams rápidamente, el señor ya tiene 93 años. No lo estoy sobrecriticando.
6: No, ya es una leyenda.
8: Pero sí, o sea, hicieron unas muy buenas composiciones porque son muy pegajosas, sí. O sea, es muy buena música.
7: La canción en cuestión es pegajosa, ¿no?
8: Sí, sí, sí. Entonces, definitivamente esta película, o sea, no te la puedes perder. Es muy entretenida, te vas a llevar un muy buen rato, o sea...
7: La hija de Paul Rudd.
8: La vas a disfrutar bastante en esta película. ¿No? O sea, la hija es un, sí, es un,
7: está
8: un
7: simpática.
6: Personaje. No, nada simpática. Es de esas que odias porque es Centennial, hater.
7: Ya.
6: Pero, bueno, ya después vas a ver si te enamoras o no de ella, porque hay un cambio ahí en la historia. Pero
9: oigan,
6: bueno,
9: a mí me da una impresión de que es una mezcla entre Yesterday y Sing Street, o sea, como lo que los rasgos que dice, algo así, pero ustedes...
6: Está padre.
9: ¿Cómo la califican?
6: Está muy padre. Estamos hablando de Letras Robadas, de Cinépolis Distribución. La verdad es que es una película ideal para todos los músicos, porque posiblemente pase más en la vida real esto de lo que nos imaginamos, pero todo mundo se va a identificar con ella. Tiene humor, tiene música, tiene drama, te vas a reflexionar y hasta vas a...
7: ¿Llorar?
6: Vas a llorar un poquito, no. Vas a ver.
8: Hay unos pedacitos ahí, sí, medio tristones, ¿no?
6: Es una gran opción para toda la familia. Yo le pongo su 4 de 5.
8: Concuerdo, Ricky, es un muy buen 4 de 5. En inglés se llama Power Ballad. Ajá. Eso te dice un poquito más acerca de la canción. Ajá. Porque lo principal es que dicen, es que tu estilo es muy oldie, le dicen.
7: Sí, es cierto.
8: Y luego...
7: Es una canción que tú y mamá escucharían, algo así. Ajá.
8: Y luego cuando sale esta película esta canción ya en los Billboard, ya con este otro artista, le dicen, son algo old school, es algo que mi papá escucharía, es más que por eso pegó.
6: Exacto.
8: ¡Maldita sea!
7: Demonios.
6: 4 de 5.
7: Yo le iba a dar un poquito menos, pero lo voy a redondear para no quedarme atrás. Le voy a decirle a su 4 de 5.
6: Va.
7: Sí, está lindo.
6: Fíjate que le dio más a Letras Robadas, sí, que a El Día de la Revelación.
7: Es que soy gran fan de Spielberg y sí, ciertas cosas me quedaron a deber, de veras.
6: Bueno. Pues ahí está, Letras Robadas.
7: Gran sorpresa para mí, de veras.
6: Letras Robadas, presentada y distribuida por Cinépolis Distribución. Está en todos los cines, así que vayan a verla con Nick Jonas y Paul Rudd.
8: Vámonos.
9: Y regresamos con más a los streameadores.

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2: 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Hello, Sydney.
4: No. Qué
5: maravilloso.
6: Terroríficamente
7: incorrecta. Así es.
6: Así se llama este título.
7: Scary Movie 6. Los Wayans están de regreso con esta película que estábamos esperando con muchas ansias.
8: ¿Después de
5: hace que 20 años?
7: ¿Cuántos años?
6: No.
7: ¡Hombre!
8: De 13. De 13 no. De la última.
9: Bueno, sí, la última, pero con los Wayans desde la 2, 2000. Que fue en el 2001.
8: Sí, porque ¿no? se las hicieron.
9: Años. Wow.
8: Se las hicieron. En la 3 y la 4 los separaron de la franquicia.
5: Yes.
9: La sí, no sé por qué.
7: Muy bañadamente.
4: Y les costó al estudio porque claro. No les fue bien.
8: Exactamente. Y justamente ya tendrán que ver esta película para ver de qué se trata, pero obviamente pues es lo que ya conocemos, pero recargado 2026. Me encanta porque regresa el elenco original, casi sí, todos. Sí, todos, hasta los muertos sí. Reviven.
9: Aparte de los güeyes, tenemos a Dana Ferris, que es conocida por ser Cindy. A Regina Hall, que es, ¿cómo se llama?
4: Brenda. Ajá. No, sí.
9: O sea, que viene de hacer una película ganadora del Oscar.
7: Sí.
9: Y hace Scary Movie. Bravo, Regina Hall. Entonces,
7: sí, increíble, la verdad.
9: Y pues
7: obviamente ahorita está llena de referencias a todas las películas de terror que salieron entre, ¿qué? 2024, 2025.
4: Claro. Los últimos tres años,
7: exactamente. Yeah. Hacen mención de pues, situaciones políticas que se han vivido actualmente en Estados Unidos, obviamente a Epstein, mil cosas.
9: El
7: ¿no?
9: walk.
10: Oye, esa secuencia de apertura en el bar.
7: La secuencia de apertura es buenísima, qué bárbaro, se la bañaron.
8: De hecho, hay exceso de cine. A mí me sorprendió de la fotografía, o sea, estoy viendo Scary Movie o estoy viendo una película seria porque está muy bien hecha la fotografía, que dije, o sea, como que hasta me siento...
7: Incluso metieron muchos efectos especiales buenos, o sea, animación.
8: Sí.
4: Parecería que no es parodia.
8: Le invirtieron bastante. Y la verdad es que yo me esperaba que fuera peor. O sea, yo dije...
9: ¿En serio?
5: ¿Sí? ¿Peor te refieres a más incorrecta?
8: No.
4: No, a peor de chafón.
7: En cuestión de
8: más
7: producción.
8: Chafa, más chafa. Y dije, wow, o sea, sí le metieron, sí le invirtieron.
7: Le ahorraron estos 13 años.
8: Obviamente, pues la historia y el guión, pues ya sabemos que...
7: Ya sabemos a lo que va.
8: De lo que se trata.
9: Okay.
8: Y en eso sí creo que chafea un poquito, en que siento que esta película o esta entrega la resolvieron en postproducción. Es decir, parecen una serie de sketches juntos nada más. Sí. O sea, no es como que no se siente una historia como completa.
9: De que se burlan de una película.
7: Bueno, se supone que la base, la base de la historia es la película de Scream 7.
8: Ajá.
7: Y de ahí van desarrollándose todos los sketches para ir haciendo referencias a otras películas, que ahí es donde de repente se pierde un poco el sentido de la historia.
0: Lo cual es un reto, pero
7: es
0: aún
7: que es difícil,
0: así,
7: es difícil.
5: También es muy
7: difícil.
5: Fácil identificar a qué películas están refiriendo, lo cual también lo hace bastante...
7: Pues divertido.
5: Pues divertido, claro.
8: Pero algunas sí están metidas con calzador, sí, otras Padrino no, otras no le entendió muy bien, es que, mucho porque no vio algunas.
0: Desde aquí les tengo que decir eso, o sea, si vas a ver Scary Movie, la nueva película del 2026, tienes que saber que tienes que haber visto las películas de terror de los últimos dos años para entender mejor
9: más
0: los chistes.
9: Conocidas.
7: Oye, la verdad sí.
10: Espera,
7: verdad,
10: espera, espera. ¡Está Karina Díaz!
7: Es cierto.
0: ¿Eres tú, Karina Díaz?
5: Soy yo.
0: Carrie Days presente.
10: Todos arrancaron y no le dieron la bienvenida.
8: No, es que Carrie Days está en los backrooms siempre. Nada más sale así por la pared.
5: Porque a mí sí me dio miedo.
0: Chicos, hagamos un listado de qué tipo de películas se parodian en esto. Empezando por este, el payaso este.
8: Terrifier.
0: Terrifier es uno que me encantó esa escena.
8: Megan.
0: Megan lo hacen muy bien también.
9: ¿Ah, sí?
0: Wednesday, la serie, también es parodiada.
9: Bueno, de que de hecho de aquí se llama
8: Martina.
9: Tuesday, pero en español es Martina, ¿verdad?
8: Martina. Sí,
9: es de Merlina, ya.
0: Martina, Merlina, también por supuesto Weapons.
8: Weapons.
0: ¿Cómo se llama la de los niños que corren en la calle?
7: Weapons.
8: Long Legs.
0: Long Legs también, por supuesto. La sustancia.
9: Sinners.
0: Sinners, ándale.
9: Ese, no se vuelan de...
5: La de Mama.
9: Las de Halloween. Que así explican por qué regresa Cindy, que parodia el personaje de la Jamie Lee Curtis en Halloween, que después de tantos años se encierra y que piensa que va a regresar.
5: Sí.
0: Okay. No, esa es referencia, también sabes a qué se me recuerda, en la última película de Destino Final hay un personaje.
9: También.
0: Es una mujer que está en su lugar, en su búnker, y nadie puede entrar, ¿no?
5: También, Final Destination
10: en el parque de diversiones.
7: Ah,
10: me
0: encanta también Final Destination y muchas más, hasta una película de K-pop.
8: No digamos más porque tienen que verla. Y aparte sale varios artistas invitados, sorpresa, desde el inicio hasta el final.
0: No hay que spoilear nada.
9: Eso yo, mañana. No, entonces,
8: Sí hay artistas
10: invitados. Pues mira, se muere.
9: Bueno, pero sí hay la parte de que regresan los originales, igual ponen este nuevo elenco, que es, yo creo...
0: Exacto. El elenco juvenil.
9: El juvenil, que ya se parodian de la cultura juvenil hoy en día, que vi que también se parodian de Twitch y de los streams y todo eso.
0: Hay streams, hay personas no binarias, hay gente de otros países, hay de todo. La actualidad está bien representada, es la película del 2026.
10: Hasta Tesla parodian, oye.
0: Exactamente.
6: Oiga, pero sí se va...
7: Elon Musk,
6: o sea, no se limita, no se ve como que...
8: No.
6: Hicieron.
8: No hay límite.
6: Okay.
9: O sea, aquí se...
8: Por eso es...
6: Es humor noventero, o sea, humor 2000.
5: Sí, no es... No siento que sea para las nuevas generaciones. Definitivamente es una película para los que vimos toda la franquicia.
8: Claro, porque se burlan de las nuevas generaciones. Y aparte es clasificación C. Pero lo que... Hablando de nuevas generaciones, lo que sí me gustó es que la nueva protagonista es la hija de Anna Faris.
0: El personaje de Anna
8: Faris. El personaje de Anna Faris, que es Sarah Campbell, hija de Cindy. Entonces, que está... Se parece mucho y está muy loca, sí, igual que ella.
7: Parecen un chorro.
9: Entonces, ¿No explican quién es el papá de...?
0: ¿Sí?
9: ¿O se lo explican?
0: Sí, lo explican. Es
9: porque si viste las pasadas, quizá aparece cierto personaje.
8: Es Bobby, ¿no?
0: Es Bobby.
8: Sí, es Bobby.
9: Ah, es Bobby, sí, cierto.
8: Sí.
5: Tendría que ser Bobby.
0: Es uno de las primeras en Cecilia, ¿no?
9: Como que era el más.
0: Y no solamente eso, también hacen guiños a las películas pasadas, no quiero decirte qué, pero hacen muchos guiños a la 2, a la 3, a la 4, a la 5.
7: Y hasta otras películas de los Wyatts.
8: Oye, incluso...
9: ¿En serio?
5: Sí, también.
9: Ya. Bueno, dicen que
8: hay sorpresas
9: de los Wyatts, que si esta película es un éxito, van a hacer la secuela de White Chicks, que

0: como muy retirado.
1: La Farris está que no puede ni, apenas mueve los ojos.
0: Y uno sí, o sea, se les fue la expresión completamente. Shorty es el único que mantiene. Digamos que lo original del personaje.
2: Gracias
0: pero
2: a, lo,
0: a pero a los demás hasta los sentí cansados, ¿no?
3: Y oye, o sea, las carillas dentales de Anna Faris no podían.
0: Sí.
2: Totalmente.
0: Pero bueno, ahí está. Es Scary Movie, terroríficamente incorrecto.
2: Veredicto, señores.
0: Veredicto.
2: Señores. Empezando por las damas allá.
0: Cari.
4: Yo le voy a dar un 4 de 5.
0: Oh, okay.
4: A mí sí me faltó un poquito más. No sé, algo, me faltó algo.
2: No terminó de amarrar, dices.
4: Y es que había más cosas de qué burlarse.
5: Ok, sí, ya. Pero de como de parodia, que ya está regresando esta onda de las parodias que tuvimos el año pasado con The Naked Gun. Mm. ¿Es que va a continuar o es ahorita que lo intentaron por la nostalgia?
4: Yo creo que es parte de la nostalgia, okay, incluso ya. Que se, aunque se burlan de eso mismo, sí, dentro de la película. Y me gustaría que siguieran con este tipo de parodias porque la verdad es algo que funciona.
5: Ok, ya. Yeah.
4: No, para
2: se perdió.
4: Público, pero que funciona,
5: sí,
4: y se perdió.
5: Se perdió demasiado con las películas muy malas.
3: Es que lo quemaron en los 2000s, 2010s y ya.
5: Sí, no, murió.
4: Sí, por culpa de los jóvenes.
5: Ay, ay, yo.
2: Hablando de los jóvenes, Laura Arechiga, ¿qué calificación?
1: Yo también le voy a poner un 4 de 5.
5: Ok.
2: 4 de 5. Ricardo Verástegui.
0: Yo le voy a poner 3.5 de 5.
2: Yo les voy a poner un 3 de 5 porque me faltó. Me faltó. Sí me afectó que no vi las películas. Me faltó ir al cine a verlas de terror, no las vi. Y eso fue un problemón. Mm. Pero también siento que exageraron demasiado con el chiste de hay que ser incorrectos. Y hasta de todo lo que quieras se burlan. Y está bien, pero yo creo que había más ahí. Me quedó a ver, pero aún así la voy a disfrutar desde mi VHS en casa. Así que, mi querido Bastier, ¿cuánto le pones?
5: No la he visto, Parino, entonces por eso estoy diciendo que
2: ¿pero cuánto le pondrías de esta reseña?
5: No, pues estoy emocionado. Yo recuerdo ver todas las Scary Movie de niño. Imagínate, de niño las vi. Y
4: cuando se tenía que colar al cine porque no lo dejaban
2: entrar. No te dejaban entrar a ver Scary Movie.
5: Pregunta, ¿no se vuelan de los guardianes así en la película? No, nada de Marvel, curioso.
2: Nada de Marvel.
5: ¿Y saben por qué? Porque de hecho el.
4: Porque Marvel fue el ex risa, la verdad.
5: Fue el ex esposo de Dana Faris.
2: Es cierto.
5: Entonces
2: No hay burla. Creo que hay un tema legal ahí.
5: Por eso digo que hubieran aprovechado la idea de Marvel.
6: A lo mejor se separaron en buenos términos.
2: Burlarse
4: de un prenup de no burlarse del
2: exacto.
4: Otro.
5: Okay, ya.
2: David Elizondo, ¿cuánto le pones a esta película?
3: Yo le pongo un 4.2.
5: Oh.
3: Me hacía falta esas mentadas de más.
2: Oigan, y sorprendente trailers que nos pusieron antes de ver la peli. Una de ellas es Ya viene Jackass, otra es
6: Jackass.
2: Ya estamos buenísima. En el cine que nos interesa. Street Fighter también.
5: Pero Jackass ya
2: va a llegar, señores.
4: Ya pronto.
3: ¿Es la venganza de los millennials?
6: Un boleto de esos es mío.
0: Exacto. Bueno, pues ahí está la calificación para Scary Movie, terroríficamente incorrecta. Regresamos con más a los streameadores.
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4: Ya terminamos, terminamos, estamos en la recta final, y ahora sí, de este programa, de este domingo, ya estamos con las sábanas bien pegadas, con los nachos ya bien preparados, ya sabemos qué vamos a ver hoy, hoy del todo lo que recomendamos, seguramente se te quedó algo, y seguramente dices, Freddy, pues yo voy a ver esta, a ver qué tal me va, ojalá no me fallen los streameadores con sus recomendaciones, streameadoras, eso somos nosotros no te fallamos en la recomendación de lo que debes de escuchar, así que te invito a que puedas decirme en WhatsApp, a nuestro grupo de WhatsApp, suscríbete. ¿Cómo te metes al grupo de WhatsApp? Simplemente métete a nuestro Instagram, arroba los streameadores. Vas a ver ahí un post fijado donde vienen las instrucciones para ingresar. Ahí tiene un código QR. Métete al grupo y di, oigan, Freddy nos recomendó esto. Oigan, vi su reseña, escuché su reseña de esto. No me gustó, sí me gustó, ¿por qué no me gustó? ¿Por qué sí me gustó? ¿Por qué difiero? ¿Y por qué mi opinión es correcta y la de ustedes están equivocadas? Tú coméntanos, no pasa nada. El chiste es platicar, desglosar y recomendar para que gente no cometa el mismo error que muchos de nosotros cometemos de ver series y películas que no debimos haber visto, que perdieron nuestro tiempo, que nos dio cringe, que nos dio ick y que valió la pena o no. Pues bueno, nosotros hacemos este servicio público para ustedes fin de semana aquí en Exa FM, donde te recomendamos las series y películas que debes de ver. Oigan, redes sociales rápidamente, síguenos en nuestras redes sociales, arroba los streameadores en TikTok, arroba los streameadores en Spotify, en YouTube tenemos un canal con más de 800 videos con reseñas. Si un día dices, oye, pues no sé qué ver en la tele, no sé qué poner ahí en el Netflix, ahí te metes en este canal de YouTube, ves las reseñas, dices tú, esto que comentan aquí me lateó, me gustó. Hay más de 800 reseñas de 800 películas y series. Ve a verlas, dinos qué opinas, déjanos un comentario y suscríbete de pasada. ¿Por qué no? O sea, aquí el YouTube está para ustedes. Es un servicio público que, pues, la nación... nadie nos está... Sí. Pues, obviamente, Exa nos invita y nos contrata para hacer este servicio público para ustedes. Pero yo quiero decirles que, pues, si se suscriben, van a poder tener acceso a la comunidad de los streameadores y, entre ellos, pues, también a los premios, los boletos que estamos regalando y muchas, muchas cosas más cada semana en nuestro grupo de WhatsApp de los streameadores, donde ya somos más de, pues, ya casi 60 agentes y pues vamos a ver cuántos más se unen en esta semana.